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1: Eso, amigos, soy Alex Castán y ya estamos comenzando la segunda hora de esta tarde, tarde futbolera, porque hoy gana la selección mexicana. ¡Sí! Oye, de verdad, en Magia 101 estamos tirando la casa por la ventana. Siempre nos encanta apapacharte, nos encanta consentirte. Y hoy lo sabes que no es la excepción, porque hoy todos nos vamos a poner la verde, nos vamos a poner la playera, la jersey de la selección mexicana. Entonces, para participar y llevarte esta playera, esta super jersey de Magia 101 y la selección mexicana, es fácil y sencillo para participar. Ya te la sabes, me mandas en el MagiWatts tu nombre completo y tu canción favorita de Magia 101. Esto en mensaje de texto, y en mensaje de voz me tienes que decir: Alex, yo escucho Magia 101, como ellas y ellos que ya participan. Hola.
2: Hola, mi nombre es Alba Janet García. Hola, Alba. De Luna, y quiero participar para la playera. Yo escucho Magia 101.
1: Eso, bien, ya estás participando.
3: Alex, yo escucho Magia 101.
1: Bien,
3: saludos. Esmeralda Vázquez.
1: Esme.
4: Hola, soy José Miguel Romero.
1: Santa José Miguel.
5: Yo escucho Magia 101.
1: Eso.
6: Oigan a la selección mexicana, y yo sí quiero mi playera de la selección para festejar.
1: Venga,
6: mi nombre es Mirna
1: todo.
6: Aguilar,
1: Mirna.
6: Y yo escucho Magia 101.
1: Venga.
7: Yo escucho Magia 101.
1: Eso, bien.
8: Hola, Alex.
9: Hola. Yo escucho Magia 101.
6: Queremos ver a
1: pareja.
10: Okay. Hola, Alex.
1: Hola.
10: Yo escucho Magia 101.
1: Bien, eso.
11: Yo escucho Magia 101. Quiero mi playera para la sede de la CL.
1: Eso, bien. Tú puedes seguir participando, MagiWatts, 449-3292-101. Te sigo leyendo, te sigo escuchando. Entonces, mensaje de texto, ahí me pones tu nombre completo y tu canción favorita de Magia 101. Y lo más importante, que se note la actitud en mensaje de voz, me tienes que decir: Alex, yo escucho Magia 101.
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0: 69.
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0: 7-19.
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0: Oye, y después de escuchar a Ariana Grande, me voy directamente al MagiWatts 449-3292-101, porque si vamos a escuchar tu audio, ¿quién está participando? Hola.
1: Hola, Alex, soy
0: Hola.
1: Jackie.
0: Hola,
1: y
0: Jackie.
1: Yo escucho a Magia 101. Por Eso. Favor, quiero una jersey de la selección.
0: Venga, ya estás participando.
2: Alex, yo escucho Hola. Magia 101.
0: Eso, bien.
3: Alex,
0: ¿qué onda?
3: Yo escucho Magia
0: Venga,
3: 101.
0: Venga, bien.
3: Mi nombre es César Enrique Castillo.
0: César.
4: Hey, yo escucho
1: hey.
4: Magia 101.
0: Bien.
1: Hola, Alex, yo
0: Hola.
1: Escucho Magia 101.
0: Eso, bien.
5: Hola, Alex, Hola. Yo escucho Magia 101.
0: Venga.
5: Y voy por esa camiseta de la selección mexicana.
0: Sí, venga,
2: Alex,
0: venga.
2: Yo escucho Magia 101.
0: Eso, bien.
6: Alex, Hola. Yo escucho Magia 101 y quiero mi playera para apoyar la selección.
0: Eso.
4: Alex, yo Hola. Escucho Magia 101.
0: Venga, ya estás participando.
1: Alex, Hola. Yo escucho Magia 101.
0: Ok, bien, bien.
4: Hola, Alex,
0: Hola.
4: Yo escucho Magia 101.
0: Eso. Bien.
6: Hola, Alex.
0: Hola.
6: Yo escucho a Magia 101.
0: Bien.
1: Alex, soy Hazel. Yo escucho
0: Hola,
1: a Magia 101. Quiero mi playera.
0: Eso, Hazel.
7: Alex.
0: Hola.
7: Yo escucho a Magia 101. Soy Oscar. Quiero playera,
0: Oscar.
7: Por favor.
0: Bien.
7: Hola, Alex.
0: Hola. ¿Cómo estás?
7: Quiero una playera.
3: Alex, Hola. Yo escucho Magia 101.
0: Eso.
3: Mi nombre es Víctor Portugal.
0: Venga, Víctor.
3: Estamos escuchando Magia 101
0: sí.
3: todos los días.
0: Ánimo. Ánimo, ánimo.
1: Alex.
0: Hola.
1: Yo escucho Magia 101 y quiero mi playera de la selección.
0: Venga, ya estás participando. Hola.
1: Alex, Hola. Yo escucho Magia 101 y estoy sí. preparadísima para que México gane.
0: ¡Se gane México!
3: Alex, yo escucho Magia 101 y quiero mi playera.
0: Por Venga, por ya estás por participando. Por Eso, bien.
8: Hola, Alex.
0: Hola.
8: Soy Alex Baez.
0: ¿Qué onda,
8: escucho
0: Tocayo?
8: Magia 101.
0: Bien, Tocayo.
1: Hola, Alex. Buenas Hola. Tardes. Yo escucho Magia 101.
0: Eso, bien.
9: Hola, mi nombre es Fabricio.
0: Hola, Fabricio.
9: Yo escucho Magia 101. ¡Viva
0: Venga,
9: México!
0: ¡Viva México!
10: Yo escucho Magia 101.
0: Eso, bien.
11: Hola, Alex.
0: ¿Qué onda?
11: Yo escucho Magia 101.
0: Sí.
6: Hola, nosotros escuchamos Magia 101.
0: ¡Ay, la porra,
6: ¿Qué bien! ¡Que
0: ¡Que gane México!
10: Alex, yo escucho
0: Hola.
10: Magia 101 y que sí, gane México.
0: ¡Que gane México!
12: Yo escucho Magia Hola. 101. Karina Salazar.
0: Karina.
13: Hola, Alex.
0: Hola.
13: Mi playera de la selección mexicana. Yo escucho Magia 101.
0: Eso, bien, ahí está. Entonces, vamos a soltar de una vez la primera playera de esta tarde. Bueno, ya dimos muchas playeras hace ratito aquí en Lexedra, en Plaza de Armas, porque, bueno, sabemos que la magia está en movimiento y, por supuesto, está el futbolito Radio Grupo visitando muchísimos lugares de toda la ciudad y pronto también estaremos en tu escuela. Pero, bueno, les dije, se va una jersey, una playera de la selección mexicana cada hora. Entonces, no es necesario volver a participar, no es necesario volver a mandar mensaje. Ya con el que tenemos, el Magic Squad está decidiendo cada hora quién se lleva esta jersey de la selección mexicana, pero bueno, les dije que iba a soltar una cada hora. La primera de esta hora se la lleva Alexander Sánchez Mata. Alexander Sánchez Mata con terminación 6038. Ahora sí, ahí está el aplauso para el buen Alexander. Entonces puedes seguir participando. Ya lo sabes, el Magic Watts es 449-3292-101. Me mandas el mensaje de texto, tu nombre completo y tu canción favorita de Magia 101. Y solamente el mensaje de voz me tienes que decir: Alex, yo escucho Magia 101.

0: 6:30.
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0: 6:38.
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Y acabamos de escuchar a Ella Langley en Magia 101. 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Y ahora me voy con música de Bad Bunny, de Beat It y más fotos en Magia 101.

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0: 6:48.
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0: 57.
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2: Y en esta hora puedes seguir participando porque tenemos jersey de la selección mexicana, porque hoy juega México a las 7 de la noche. Además, yo te acompaño de 5 a 8.

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1: Y sí, es momento de ponerse la verde la selección mexicana. Y claro, les dije, se va una jersey cada hora. Entonces, vamos a escuchar todavía algunos audios más y les doy chance que todavía se comunique conmigo, que me manden mensaje de texto en el MagiWatts, porque sí, se va una jersey de la selección mexicana ahora, esta hora, se va a ir ya, se tiene que ir, te la tienes que llevar tú. Entonces, para participar, ahí me mandas mensaje de texto, me pones tu nombre completo y tu canción favorita de Magia 101. Y súper importante que se note esa energía y ahí me mandas el mensaje de voz diciéndome: Alex, yo escucho Magia 101, como ellos y ellas que ya participan. Hola.
2: Hola, Alex, yo Hola. Escucho Magia 101.
1: Eso, bien, ahí está, vale, ahí está.
3: Yo escucho Magia 101.
1: Venga, venga.
3: Quiero ganarme esta playera Eso. Para apoyar a la selección.
1: Eso sí.
4: Hola, Alex. Hola. Yo escucho Magia 101 y me quiero ganar mi playera.
1: Qué bonito.
5: Alex, buenas tardes.
1: Hola, buenas
5: yo
1: tardes.
5: Yo escucho Magia 101. Mi nombre es Suri Rodríguez.
1: Suri.
4: Hola, Alex. Hola. Yo quiero mi playera de México.
1: Venga.
4: Y yo escucho Magia 101.
1: México, que se note esa energía.
6: Alex, yo escucho Magia 101. Eso. Y quiero mi playera para gritar México.
1: México tiene que ganar hoy.
7: Hola, Alex. Hola. Yo escucho Magia 101 y quiero mi playera de la selección.
1: Venga, ya estás participando.
4: Hola, Alex. Hola. Yo escucho Magia 101.
1: Bien.
4: ¡Viva México!
1: ¡Viva México! ¡Qué bonito!
8: Hola, Alex, yo escucho Hola. Magia 101 y quiero mi playera de la selección mexicana.
1: Eso, venga, ya estás participando.
9: Alex, yo escucho Hola. Magia 101 y quiero mi playera. Mi nombre es Lilia Martínez.
1: Lilia, eso,
10: Hola,
1: bien.
10: Alex, Hola, Alex, buenas tardes. Bonita yo escucho tarde. Magia 101.
1: Bien.
10: Quiero mi playera de la selección y mi nombre es Iris Cruz. Bye, bye.
1: Bye, bye.
11: Alex, yo escucho Magia Hola. 101.
1: Eso, bien.
12: Yo escucho Magia 101 venga, y quiero venga. Mi playera de la selección.
1: Venga, apoyando
13: yo
1: a México.
13: Escucho Magia Hola. 101 y quiero mi playera.
1: Eso, bien.
14: Alex, Hola. Escucho Magia 101.
1: Venga, venga con
15: Pero
1: energía.
15: Que gane
1: ¿Qué?
16: Alex, yo escucho Magia 101 y quiero mi playera de la selección para Eso. Ver el quinto partido de
1: Venga,
16: México.
1: Venga, tiene que ganar nuestra
17: Alex,
1: selección
17: yo
1: hoy.
17: Alex, escucho Magia 101.
1: Bien, ahí está.

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0: 720.
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0: Wiz Khalifa en Bruno Mars en Magia 101, una canción, yo digo, o sea, desde que salió yo dije es una canción Luis Miguelesca, pero ¿sabes qué? Nos vamos a temas futboleros porque si ya en unos minutos más suelto la siguiente jersey de la selección mexicana, entonces, última oportunidad para mandarme mensaje de texto en el Magi WhatsApp y ponerme tu nombre completo y tu canción favorita de Magia 101 y en mensaje de voz con toda la actitud decirme, Alex, yo escucho Magia 101 como ellas y ellos que ya participan, hola.
1: Alex, yo escucho Magia 101. Eso, venga, bien. Y obviamente va a ganar México. ¡Vamos,
0: sí,
1: México!
0: ¡México!
1: ¡México!
2: ¡Eso! Alex, yo escucho Magia 101 hasta que nos ganemos esa playera.
0: ¡Eso!
2: Vamos.
0: ¡Venga, venga! ¡Con
3: hola,
0: toda la actitud!
3: Alex, ¿qué onda? Yo escucho Magia 101. Soy Valentina.
0: Hola,
3: y
0: Valentina.
3: La playera de la selección.
0: ¡Venga, vale!
4: Mi nombre es Carlos Alfredo Jiménez.
0: ¿Qué onda, Carlos?
4: Yo escucho Magia 101. Alex. ¡México!
0: ¡México! ¡México!
5: Hola, Alex. Soy Rodrigo. Hola, escucho
0: Rodrigo.
5: Magia 101.
0: ¡Bien, Rodrigo!
6: Hola, Alex. Buenas
0: hola,
6: tardes.
0: Buenas
6: mi
0: tardes.
6: Nombre es Eric. Quiero
0: Eric.
6: Darme esa fabulosa playera de la selección
0: venga,
6: mexicana.
0: ¡Venga, vamos a apoyar a la selección!
6: Magia 101.
0: ¡Venga!
6: ¡Y arriba México!
0: ¡Arriba México!
3: Alex, escucho
0: hola.
3: Magia 101. Quiero mi playera de la selección, por fin. ¡Gracias!
0: Sí, ¡gracias a ti!
7: ¡Hola! ¡Hola! Alex, yo me escucho Magia 101. Me llamo Max. ¡Pip, pip!
0: ¡Hola!
7: ¡Hola, Alex! Escucho
0: hola.
7: Magia 101 y yo soy Mía y
0: Mía.
7: Constanza.
0: Mía y Constanza. Hola,
8: hola Alex,
0: qué bonito.
8: Yo escucho Magia 101.
0: Eso,
8: quiero
0: bien.
8: Mi playera.
0: Venga, ya estás
9: ¿qué
0: participando.
9: Tal,
0: ¿qué onda?
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0: 7:33.
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2: ¿Qué tal? Gracias por acompañarnos. Escuche la información con Manuel Trujillo Soriano. Ya está en marcha en el Estadio Azteca el tercer juego de México en el Mundial 2026, en el que la selección mexicana enfrenta a Chequia en estos instantes, en busca de su tercera victoria consecutiva para terminar con paso perfecto la fase de grupos del torneo. Finalmente, el entrenador Javier Aguirre decidió no utilizar al veterano portero Guillermo Ochoa como inicialista y lo mandó a la banca. El Vasco arma su cuadro titular con Raúl El Tala Rangel en el marco. El resto de la alineación es con Jorge Sánchez e Israel Reyes, César Cachorro Montes y Mateo Chávez en la defensa. Edson Álvarez en el medio campo, acompañado por Luis Romo y Gilberto Moda. Mientras que Roberto El Piojo Alvarado, Julián Quiñones y Guillermo Memote Martínez están en el ataque. Los fanfests oficiales e improvisados en todo el país registran la asistencia de miles de aficionados para darle seguimiento al juego a través de las pantallas. A la par de este partido entre México y Chequia, se están enfrentando en estos instantes en Monterrey las selecciones de Sudáfrica y Corea del Sur para definir su futuro dentro del Grupo A. La selección de Suiza derrotó 2-1 a Canadá en Vancouver y con 7 puntos los suizos concluyen en el primer lugar del Grupo B, la fase de grupos de este Mundial. Canadá se ubica en segundo sitio con 4 puntos y mejor diferencia de goleo con Bosnia, que también termina con 4 unidades. Los europeos, que sumaron 2 triunfos y un empate, se impusieron en este partido con tantos de Rubén Vargas y Johan Mazambi, mientras que Promise David descontó por los canadienses. En el otro partido de este sector, Bosnia y Herzegovina derrotó 3-1 a Qatar en Seattle, Washington, con goles de Aljabekovic, Magmik y autogol de Abunada, mientras que el conjunto catarí descontó con tanto de Hassan Al-Aidos. Qatar, que solo sumó un empate y 2 derrotas, se despide de la Copa del Mundo en el último lugar del Grupo B. Brasil terminó como líder del Grupo C en la Copa del Mundo tras derrotar 3-1 a Escocia en su tercer partido celebrado en Miami y con doblete de Vinicius Jr. más otro tanto de Mateus Cunha, partido que fue dirigido por el árbitro mexicano César Arturo Ramos Palazuelos. La canariña concluye la fase de grupos con 7 puntos, producto de 2 victorias y un empate. Por su parte, Marruecos golea 4-2 a Haití y aunque también suma 7 puntos, por diferencia de goleo queda en segundo lugar, mientras que Escocia, con 3 puntos, está a la espera de ver si puede colarse como uno de los mejores terceros lugares. Hacemos una pausa y enseguida regresamos con más información.
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2: La selección de Colombia realizó esta tarde su última práctica en Guadalajara antes de viajar a Miami para medirse a Portugal en su último encuentro de fase de grupos. El técnico de los cafetaleros, Néstor Lorenzo, dijo que afrontarán una prueba importante ante Cristiano Ronaldo y compañía.
10: Creo que Portugal es un equipo completo en todo sentido, ¿no? No es que hay que marcar solo a Cristiano, creo que tiene grandes jugadores en todas sus líneas. Así que vamos a enfrentar a un gran equipo, candidato a ganar el Mundial. Será una prueba muy importante para nosotros. Vamos a tratar de tener que usar otras herramientas para poder estar a la altura de ese tremendo rival, ¿no?
2: Colombia y Portugal se medirán el próximo sábado en duelo que definirá al líder del Grupo K. Guillermo Ochoa continúa en la banca y sigue sin minutos en este Mundial.
0: A simple vista, muchos aficionados se han hecho la misma pregunta durante el Mundial 2026, ¿por qué Guillermo Ochoa no porta el parche Legacy de la FIFA, un distintivo reservado para futbolistas con 6 Copas del Mundo en su trayectoria? La respuesta está en un detalle del reglamento. Para recibir este reconocimiento no basta con haber sido convocado a 6 mundiales. La FIFA exige haber disputado al menos un minuto en cada uno de ellos. Y aunque Memo Ochoa ha sido parte de 6 Copas del Mundo en Alemania 2006 y Sudáfrica 2010, permaneció en la banca y no tuvo participación en la cancha. Fue hasta Brasil 2014 cuando se convirtió en titular, rol que mantuvo en Rusia 2018 y Qatar 2022. Por ello, para los registros oficiales del organismo, el arquero mexicano suma 3 Copas del Mundo jugadas y 6, un tecnicismo que le impide portar el parche, pero que no borra una carrera histórica con la selección mexicana. Notisistema, Pablo Ayala.
2: Gracias, por el momento es todo en este espacio Notisistema, controles técnicos a cargo de Víctor Morales. En este micrófono estuvo con usted Manuel Trujillo Soriano.
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0: Up de Caché en Magia 101. Y sí, se tiene que ir la siguiente jersey de la selección mexicana, pero antes me voy con mensajes y ya el Magic Squad está decidiendo, está diciéndome quién se lleva esta playera de esta hora. Así que vamos con mensajes.
1: Hola, Alex. Hola. Escucho Magia 101 y quiero mi playera de la selección.
0: Eso, bien.
2: ¿Qué onda, mi Alex? ¿Qué onda? Yo escucho Magia 101. Eso. Soy Emanuel.
0: Emanuel.
2: Esa playera. ¡Arriba México!
0: ¡Beso! ¡Viva
1: Hola,
0: México!
1: Hola, yo escucho Magia 101 y quiero mi jersey del equipo mexicano.
0: Venga, ya estamos. Ahora sí, hemos escuchado todos los mensajes y el Magic Squad me está pasando ya el nombre. Se ha decidido quién se lleva esta jersey, quién se lleva la playera de la selección mexicana. Entonces, me voy con el nombre de quién se lleva esta jersey, esta playera de la selección mexicana. Y eres... es para... ¿para quién es? Venga, aquí está el nombre listísimo y es para ti, Emanuel Aranda, Emanuel Aranda con terminación 5503. Ahora sí, aplauso por favor para el buen Emanuel Aranda. Oye, y antes de irme con la siguiente canción, quiero darle una super felicitación. Ya sabes, primero a mi hermano y amigo el Magitaxi de Aguascalientes y sobre todo esta felicitación va para su pequeña Natalia, la princesa de la casa. Así que para ti,
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0: Ahora sí, vámonos con música de Milky en Magia 101.

0: 7:47.
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0: 7:52.
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0: 101 y amigas, amigos, les quiero agradecer por permitirme acompañarte como hoy y todas las tardes, ya sabes, de lunes a viernes de 5 a 8 de la noche. Me puedes escuchar si estás en la casa, el taller, la oficina, manejando, estudiando. Siempre está para ti Magia 101. Soy Alex Castán y ahora sí, antes de irme, te tengo que avisar que mañana nos escuchamos temprano. Mañana estoy desde las 9 de la mañana y antes de irme también tengo que decir
1: gracias a todos por venir.
0: Adiós.

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1: Buenas noches. Estas son las noticias más importantes de hoy. Reportan incidente en refinería Dos Bocas. Avala comisión del INE crear 4 nuevos partidos nacionales. Sacuden sismos a Venezuela y a Japón. Declaran a Adela Espriella presidente electo en Colombia. Un presunto incendio en la planta catalítica de la refinería Olmeca en Dos Bocas, Tabasco, fue reportado este miércoles. De acuerdo con reportes locales, el hecho habría ocurrido tras un apagón que afectó la operación del complejo. Hasta el momento, Pemex no ha emitido información oficial sobre lo ocurrido. Informes preliminares y extraoficiales señalan que personal de la Secretaría de Marina cerró los accesos al complejo y que los equipos contra incendios acudieron al lugar para atender la emergencia. Sin discusión, la Comisión de Prerrogativas y Partidos Políticos, integrada por 5 de los 11 consejeros del INE, aprobó entregar a 4 organizaciones civiles su registro como Partido Político Nacional. De confirmarse esta decisión por el resto del Consejo General, en México habría 10 partidos nacionales a partir del 1 de julio y podrían participar en la elección del 2027. Se tratan de Paz, Que Siga la Democracia, México Tiene Vida y Somos México.
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1: Un terremoto de magnitud 7.1 sacudió la costa de Venezuela esta tarde, informó el Servicio Geológico de Estados Unidos, causando escenas de pánico en Caracas, la capital. El sistema de alertas de tsunamis de Estados Unidos emitió un aviso para Puerto Rico y las Islas Vírgenes tras el terremoto, pero posteriormente levantó la alerta. Asimismo, un poderoso terremoto sacudió la costa norte de Japón, informó la agencia meteorológica. La magnitud preliminar es de 6.9 grados y se produjo frente a la costa oriental de Iwate, pero no existe riesgo de tsunami, informó la Agencia Meteorológica de Japón. El Consejo Nacional Electoral de Colombia declaró hoy de manera oficial a Abelardo de la Espriella como presidente electo para el periodo 2026-2030, ello tras el escrutinio de los votos emitidos por los ciudadanos en las elecciones del pasado domingo 21 de junio. El abogado conservador asumirá el cargo el 7 de agosto después de derrotar al senador de izquierda Iván Cepeda, aliado del presidente Gustavo Petro. De acuerdo a las normas electorales, Cepeda ocupará un escaño en el Senado. Hasta aquí la información. Gracias. Más noticias en breve. Jessica de Loera, BI Noticias.
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9: Continúa la actividad de la última vuelta de la Copa Mundial de la FIFA 2026 en su fase de grupos. En los primeros resultados del día, Suiza se impuso 2-1 a Canadá, mientras que Bosnia y Herzegovina goleó 3-1 a Qatar. Marruecos derrotó 4-2 a Haití, mientras que Brasil se impuso 3-0 a la selección de Escocia. En este momento se llevan a cabo otros dos compromisos de manera simultánea. Sudáfrica enfrenta a Corea del Sur, mientras que Chequia enfrenta a México. Emiliano Jiménez, BI Noticias.
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19: Hey, ¿cómo están todos? Todos, ¿cómo les fue esta semana? Mucho ambiente futbolero, ¿verdad? Dime una cosa, ¿estás disfrutando este mundial? Yo sí, y creo que todo el Magic Team también, ¿verdad, Magic? Tenemos sorpresas al respecto y mucha música también de campeonato. Todo el equipo te da la bienvenida al Magic Countdown, las 15 canciones con más magia de la semana. Digo todo el equipo y me refiero a Fer Vega en la coordinación, Eric Pérez en la redacción y Miguel Tiscareño en la producción. Frente al micrófono, yo soy Pepe Campa, en la conducción, todo en Sion. Y comenzamos entonces con el puesto número 15. Gracias por estar aquí. Está ocupado por Rawayana. Rawayana es un grupo que encontró en este año un inicio espectacular, porque se unió a Manuel Turizo. Él ha brillado en estos últimos meses también con presentaciones y varios conciertos. Así que, de momento, revisándolos, se aferran a salir del Magic Countdown. Ya veremos qué le dice la suerte a Inglés en Miami en próximas semanas. Mientras tanto, aquí lo tienen, Rawayana con Manuel Turizo.
20: Posición.

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1: 8-10.
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8: Estar bajo los reflectores no siempre es tan glamoroso como parece. Esta semana, la actriz y también modelo e hija de Lenny, Zoe Kravitz, habló cómo lidia con la fama y el constante interés de la gente por su vida privada. Durante una entrevista para la revista Vogue, prefirió no confirmar ni tampoco desmentir estos rumores sobre un posible compromiso ya así formal y todo con Harry Styles. Asegura que no quiere sumar más ruido al ruido y que prefiere mantenerse auténtica frente a toda la especulación. Ella tiene su vida y sabe qué es verdad y qué es mentira. Bien por Zoe Kravitz. Aunque, me dejas igual, Zoe, ya no entiendo nada. ¿Son o no son pareja ya? ¿Se van a casar o no? ¿O pareja a medias? ¿O friendzone? ¿Amigobios? Un poco confuso esto, ¿no crees? Pero al tiempo se irán aclarando las cosas. Mientras eso sucede, Harry Styles sigue conquistando corazones con su música. Es momento de escucharlo en el lugar 14 con American Girls.
7: Posición número 14.

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2: El Magic Countdown Mundial semana a semana nos da el reporte planetario en términos musicales. A ver.
3: 1.
2: Stupid Song de Olivia Rodrigo.
3: 2.
2: The Cure también de Olivia Rodrigo.
3: 3.
2: Y tómala, Drop Dead de Olivia Rodrigo.
3: 4.
2: Hate That I Made You Love Me, ahora Ariana Grande.
3: 5.
2: Y Billie Jean de Michael Jackson diciendo adiós a la Jackson manía.
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2: Pues lo escuchaste, esta semana Olivia Rodrigo domina listas globales con el lanzamiento de su álbum You Seem Pretty Sad For a Girl So In Love. Tanto es el apoyo en todo el planeta a la cantante que pues logró posicionar 3 de sus éxitos en el Magic Countdown planetario. Stupid Song, The Cure y Drop Dead, primera, segunda y tercera posición respectivamente. Las únicas que se lograron salvar de la Olivia manía fueron Hate That I Made You Love Me, que baja de la primera a la cuarta, y Billie Jean de Michael Jackson, que se queda con el quinto lugar. ¡Wow! El mundo es de Olivia Rodrigo en este momento.
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2: Ahora, para nuestro nuevo acto de magia, quiero que nos sumemos a la fiesta del ARMY. Sí, la fiesta de BTS. Porque BTS sigue celebrando su regreso por todo lo alto y una de las mayores sorpresas que nos han entregado, bueno, al ARMY más bien, ha sido Come Over. Come Over es una canción que originalmente estaba solo disponible en la edición especial en formato de vinil del álbum Every Rank. Y finalmente, ya llegó a todas las plataformas digitales como parte de las celebraciones del BTS Festa 2026. Este evento que ya te he contado que se realiza con el grupo para conmemorar su aniversario, que ahora son 13 años los que cumplen. Después de un rato de espera, proyectos solitarios y servicio militar, BTS está viviendo una nueva etapa como grupo y también en lo individual. Y Come Over se ha convertido en símbolo perfecto de ese regreso y de la felicidad del grupo y del ARMY. Así es que sube el volumen, BTS Come Over en el Magic Countdown para ti.
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4: Gol de México. Al minuto 54, tras una jugada a la contra, Mateo Chávez resuelve de zurda en el área y manda a guardar el primer gol del partido. México 1, Chequia 0.

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7: Hay canciones que, aunque pasen los años, siguen teniendo ese poder de poner una sonrisa en tu cara, inmediatamente empiezan a sonar. Creo que esta se apunta en esa lista y es Just the Way You Are de Milky. Parece que eso que irradia la voz de Milky, que es muy dulce y tiene un estilo relajadón, se nos contagia rápido, ¿no? De hecho, seguro ya tienes una sonrisa de

0: Oye, es momento de saludarte nuevamente. Soy Pepe Campa. Agarro los controles del Magic Countdown y de Magia 101 y te los entrego en tus manos para que tú le des play a tu canción favorita. Voy a leer tu mensaje en este momento. Pau Rivas. Hola, Pau Rivas. Ella se encarga de programar la siguiente canción. Pepe, ponme por favor Chasing the Sun de The Wanted. ¿Será posible? Por supuesto que es posible. Y en este momento la están preparando ahí, Tiscareño. ¿Listo? Ok, con mucho gusto la vamos a tocar. Es una de las mejores canciones de The Wanted. Así es que, Pau Rivas y a toda la gente que escuche el Magic Countdown, le digo, disfrútenla y continúen escribiendo y sintonizando Magia 101. Gracias.
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2: 8:30.
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4: Gol de México. Al minuto 60, tras un rechace en el área, Julián Quiñones la empuja frente al arco y manda a guardar el segundo gol mexicano. México 2, Chequia 0.
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4: Gol de Sudáfrica. Al minuto 63, Tapelo Maseko aparece en el área para abrir el marcador. Sudáfrica 1, Corea del Sur 0.

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5: La historia entre Kenny Aos y Peso Pluma sigue dando de qué hablar. Hace apenas unos días, ambos confirmaron oficialmente ya el final de su relación. Ay, una publicación, digamos, misteriosa de Kenny Aos volvió a encender las redes al respecto. Te cuento, mira, todo comenzó cuando Kenny compartió una historia de Insta acompañada por la canción Dime si vas a volver de Bad Bunny. Y de inmediato los seguidores comenzaron a preguntarse qué pasaba. ¿Se trata de una indirecta para Hassan, dijeron? ¿O incluso una señal de reconciliación? Bueno, por ahora no hay nada confirmado, pero los fans ya están analizando cada detalle y mantienen viva la esperanza de un regreso. Pero, mientras estas especulaciones varían, siguen y vemos si se materializan, Kenia sigue enfocada en su música y en seguir conquistando a su público. Y hablando de emociones tensas, es momento de escuchar una canción que juega justamente ese riesgo, ese juego, el tomar decisiones y entrarle a los sentimientos que a veces no salen siempre como pensamos. Es ruleta rusa, así es que

0: las favoritas, Tame Impala. Como que se antoja ver a Tame Impala en vivo en México, ¿no? Vamos a esperar a que anuncien alguna fecha. Podría ser posible, sería brutal. No lo sé, tampoco está tan lejos de la realidad, ¿no? Sus conciertos, dicen, son alucinantes, ¿eh? Que tienen muchos juegos de luces y que el sonido es impresionante. No tendremos a Tame Impala en vivo, pero sí a continuación, y va a sonar a todo dar con el Crystal Sound de Magia 101. Además, llega con Ginny, no está solo Tame Impala, o Kevin Parker, llámale como quieras, y nos presenta Drácula en el lugar 11 del Magic esta semana.
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1: 8:42.
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5: I love it. Vayamos a Estados Unidos. Sin visa, no te preocupes. No la necesitas para el American Countdown.
6: 1.
5: Stupid Song de Olivia Rodrigo.
6: 2.
5: The Cure, Olivia Rodrigo.
6: 3.
5: ¿Qué pasa? Drop Dead de Olivia Rodrigo.
6: 4.
5: Choosing Texas de Ella Langley.
6: 5.
5: Y Honey Bee de Olivia Rodrigo. No puede ser.
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5: Híjole, más contagiados del virus Olivia Rodrigo que en el Magic Countdown Mundial, los gringos en el American Countdown. ¡Ah, caray! Estados Unidos nos da a conocer o nos muestra el poder de Olivia Rodrigo. En este caso, logró 4 éxitos en el American Countdown y en el mismo orden de popularidad, salvo que ya Honey Bee entra en el quinto brincando a Ella Langley con Choosing Texas. ¡Qué bárbaro! Está en su momento, Olivia. Hasta aquí mi reporte.
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5: Volvamos a hablar de BTS, ¿no? Porque siento que el ARMY se quedó calientito hace rato. El grupo sigue demostrando porque es un fenómeno. Celebró su aniversario 13, como te dije, con un concierto espectacular en Busan, Corea del Sur. 110 mil personas coreando juntas y a todo lo que da, además con millones de fans en todo el mundo a través de una transmisión especial. Esto tuvo un gran significado, ya que Busan es la ciudad natal de Jimin y Jungkook, quienes compartieron esa emoción de regresar a casa y festejar junto al ARMY y a sus hermanos BTS. Así es que siga la fiesta, ARMY. Ustedes estuvieron pidiendo y apoyando, así es que vamos a escuchar 2.0. BTS abriendo el top 10 del Magic Countdown.
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2: 847.
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7: ¿Sigues con nosotros? Soy Pepe Campa. Gracias por visitar nuestras redes sociales. Magia 101 FM en todas, la estación. Y yo soy Pepe Campa Oficial Facebook, arroba Pepe Campa Instagram, arroba Pepe Campa MX en Twitter o X y Pepe Campa TikTok para que estemos en contacto, ¿va? Bueno, vamos a otra cosa. Halo es un éxito, pero en PlayStation. ¿Cómo lo escuchas? Estamos a un mes de un momento histórico para la industria de los videojuegos, ya que viviremos el momento en que Halo, la mítica saga hasta ahora exclusiva de Microsoft y Xbox, tocará por primera vez las plataformas de Sony. Sí, la PlayStation. Tanta es la emoción del público por la llegada de este título a PlayStation, que ahora Halo Campaign Evolved lidera la lista de preventas de la consola de Sony, lo cual podría predecir el éxito en esta plataforma. Hay que recordar que la aparición de Halo en PlayStation fue gracias a la antigua estrategia de hacer multiplataforma los títulos de Xbox. Esto generó en su momento polémicas. Pero ahora, con la llegada de Ashma Sharma y la nueva estrategia de hacer exclusivos otra vez, puede que esta sea la primera y última vez que veamos al jefe maestro en PlayStation. Ya veremos si funciona y qué estrategia trae consigo, si vuelve a cerrarse el mercado de Microsoft o se queda así abierto. ¿Qué opinas? ¿Te gustaría ver más títulos de Xbox en PlayStation o que cada quien se quede con los suyos de manera exclusiva? Te leo en el MagiWatts.
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7: Revisando el reloj, llegó el momento de escuchar el Time Twist en inglés. Este portal de música nos lleva de regreso en el tiempo a una canción que podría apoderarse todavía de fiestas, antros, bocinas de coche, audífonos, como si nada, ¿no? Estoy hablando de un himno del 2017. Y cuando hablamos de 2017, nos viene a la mente Swalla. Jason Derulo, claro. Él reunió a dos pesos pesados como Nicki Minaj y Ty Dolla Sign para crear una de las canciones que definieron una época del pop y también del rhythm and blues. Han pasado ya muchos años, pues prácticamente 10 años desde que la lanzaron, pero basta con escucharla para amarla nuevamente. Así es que esto te va a recordar fiestas interminables, retos virales, playlists que a lo mejor ya borraste, pero bueno, nostalgia pura, así es que prepárate para viajar en el tiempo. Aquí tienes Swalla con Jason Derulo y Nicki Minaj con Ty Dolla Sign en el Time Twist del Magic Countdown.
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1: Uno de los momentos, creo yo, más especiales del nuevo álbum de Olivia Rodrigo, que como ya vimos la está rompiendo, es la participación del genio y vocalista de The Cure, Robert Smith. Bueno, la voz, guitarrista, compositor, fundador, todo de The Cure. Olivia y Robert Smith colaboran en una canción llamada What's Wrong With Me, que se convierte oficialmente en el primer dueto de toda la carrera de Olivia en un álbum de estudio. No sé si sabías eso. La química entre ambos fue tan buena que incluso la estrenaron en vivo, esto durante el festival Primavera Sound en España. La importancia de The Cure, del grupo The Cure para Olivia, va más allá de una simple influencia musical. Hace un año, en 2025, compartió escenario con Robert Smith también en Glastonbury, en el festival legendario, para interpretar Just Like Heaven de The Cure y también Friday I'm In Love de la banda de Robert Smith. Y en este nuevo álbum, Olivia incluso hace referencias directas a The Cure en algunas letras. Y es que, si hay un grupo que ayudó a definir el sonido del rock, alternativo, pop y goth moderno desde 1978 a la fecha, creo que ha sido The Cure. Ahora, esa influencia vive en una nueva generación a la que pertenece Olivia Rodrigo. Y ella sigue demostrando que conoce muy bien la historia del rock y en especial de sus ídolos. Así es que vamos a escucharla con esta canción que lleva curiosamente impresa la influencia y nombre de la gran banda británica. The Cure, Olivia Rodrigo en el Magic Countdown.
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3: ¡Gol de México! Al minuto 90, Álvaro Fidalgo remata de derecha en el área y manda a guardar el tercer gol del partido. México 3, Chequia 0.
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6: Seguimos en el Magic Countdown. Soy Pepe Campa. Gracias por tu sintonía y hagamos un pequeño recuento.
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6: Número 15. Inglés en Miami de Rawayan.

0: No sé si seas muy conspiranoide o si te gusten las teorías de conspiración, pero no me vas a decir que no pueden faltar las teorías de la conspiración en el Mundial de Fútbol, ¿no? Y es que después de la espectacular presentación de Shakira durante la inauguración de México, pues las redes sociales se llenaron de comentarios y chismes asegurando que no era Shakira, no era la colombiana, no estuvo realmente ahí, decían. Algunos usuarios empezaron a analizar videos, fotografías, gestos, maquillaje, lentes y demás para afirmar que no era Shakira, que se trataba de una doble. Y estos argumentos van desde supuestas diferencias en el rostro de la muchacha que estaba ahí, hasta movimientos que, según algunos internautas, no parecen ni propios ni tan exactos como los de Shakira. Sin embargo, bueno, hasta el momento no existe ninguna evidencia que respalde esto. Es una teoría conspiranoica y todo apunta a que se trata más de una loquera viral, de esas que surgen en el internet, que una verdad absoluta. Lo que sí es que ha generado millones de likes y la atención de todo el mundo, al menos de esta parte del mundo en esta Copa de Fútbol. Lo cierto es que, ¿verdadera o no esta teoría para los detectives expertos, ya sabes, del internet? La presentación de Shakira volvió a poner todo de cabeza y la convirtió en protagonista de nuestra inauguración. Esto ya forma parte de su historia gracias a las canciones que nos hicieron bailar y que han marcado a generaciones de aficionados al fútbol. Buena fiesta la que se armó en el Azteca, ¿no? Y mientras las redes siguen debatiendo si era Shakira o no o a quién vimos, vamos a disfrutar de su música. Así es, la que domina escenarios en todo el planeta. Y aquí está el tema del mundial. Shakira con Die Die al lado de Burna Boy en el lugar 8 del Magic Countdown.
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3: 99.
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6: ¿Y qué creen? ¿A quién nos volvemos a encontrar? ¡No puede ser! Ya la escuchamos en el Magic Countdown Mundial. Ya la escuchamos en el American Countdown. Ya escuchamos The Cure. Y ahora nos volvemos a topar con Olivia Rodrigo. Les digo que es el día de la Olivia manía en el mundo, en Estados Unidos y en Aguascalientes también. Te platicaba que estaba viviendo un gran momento en su carrera, ¿no? Este álbum, que ya es el tercero, el You Seem Pretty Sad for a Girl So in Love, le ha tenido resultados brutales. Y lo mejor es que la crítica especializada prácticamente se ha arrodillado ante este trabajo. La verdad, muchos medios han destacado la evolución de Olivia como compositora y también como intérprete, y señalan que este álbum nuevo muestra a una artista más madura, más arriesgada y emocionalmente hasta profunda. Al menos más que en otros álbumes exitosos de ella como Sorry Guts. Así es que como que el consenso general de la crítica y del público es que estamos ante el trabajo más logrado, ambicioso y artístico de su carrera, al menos hasta ahora. Así es que vamos a escucharla. Ella sigue demostrando que no es una niña bonita, es toda una realidad de la música mundial. Olivia Rodrigo ahora nos presenta en el lugar 7 del Magic Countdown, Drop Dead.
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1: Los mejores conciertos en la comodidad de tu sala. ¿Suena eso bien? Bueno, si eres fan de asistir a festivales y conciertos, pero la cartera no te da o las distancias te lo impiden, ahora Disney Plus está pensando en ti para cubrirte. ¿Cómo está esto? Bueno, la plataforma de streaming Disney Plus anunció que va a transmitir en vivo algunos de los festivales más importantes. Entre ellos están el Bonnaroo Music and Arts Festival, el Lollapalooza y el Austin City Limits. Suena bien, ¿no? Estos festivales cuentan con la presencia de artistas, pues no sé, muy variados. Skrillex ha estado ahí, Rufus Du Sol, Teddy Swims, Charlie XCX, Olivia Dean, y la lista continúa. Y según Disney, la posibilidad de live stream va a estar sujeta a fechas y horarios específicos y podrían variar según el territorio. Así es que hay que checar en la página la cartelera de cada país o de cada región. Además, dice Disney, los live streams solo estarán disponibles mientras dure el evento. No se van a quedar colgados en la plataforma. Bueno, pero pues es una opción, ¿no? No sé qué opines. ¿Te gustaría que hubiera más festivales musicales así en plataformas de streaming? ¡Dínoslo!
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1: Y ahí viene la secuela. Tenía que ser porque tuvo bastante éxito. Hablo de Lilo y Stitch. Sí, viene una secuela y sin duda alguna el live action de Lilo y Stitch la rompió en su momento en cines y en taquilla, te digo. Superó la barrera de los $1,000,000,000 y México, pues, la tuvo como un éxito de proyección. Sobre todo, no tanto de streaming, sino en las salas cinematográficas, que ya no cualquiera triunfa ahí, ¿no? Aportó más de $45,000,000 estando proyectada en nuestro país. Pues bueno, ahora se ha anunciado que Chris Sanders, el co-creador y además la voz de Stitch, se va a hacer cargo de dirigir la segunda parte de este live action. Ya están, de hecho, en desarrollo y según fuentes, tienen fecha de salida para el próximo 26 de mayo, pero agárrate, dentro de 2 años. Sí, 26 de mayo de 2028, la secuela de Lilo y Stitch live action. ¿La vas a esperar?
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1: ¡Sí vienen! ¡Sí vienen! ¿Me escuchaste bien? ¡Vienen a México! ¿De qué estoy hablando? ¡Espérame! Hablo de una de las películas más esperadas por ti y por todos este año. Spider-Man Brand New Day. Esto promete mucho, si no demasiado. Y ya veremos un nuevo aire del trepamuros y vamos a conocer qué pasó después de No Way Home. Lo que te digo que viene a México es que ya se confirmó que el cast de la película viene a nuestro país, pisará tierras mexicanas este año para promoverla. Así es que todavía no se confirma quiénes van a estar, ni cuándo, ni dónde en nuestro país.

0: Otro país, eso sí, pero ¿cuándo, dónde y quiénes? Habrá que esperar y espero que logremos estar en ese tour de prensa que se va a poner de locos. ¿A ti quién te gustaría que viniera a México a conocerte?
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0: Sigue con nosotros, soy Pepe Campa y en el Magic Countdown esta sección normalmente es para el nuevo acto en español. Ya escuchamos el de inglés hace rato, ¿no? Bueno, sin embargo, esta semana queremos utilizar este espacio para recordar a un gran músico. Ya sabes lo que pasó con Oliver Tree, ¿verdad? Hijo, sí, man. Mala noticia, tristísima, devastadora para mucha gente. El fin de semana pasado, Oliver Tree, por si no lo sabes, aquí te lo presento. Ya sabes, el cantante estadounidense, pues éxitos le sobran, muchos virales. Life Goes On, Miss You, Alien Boy. Pues sí, Oliver Tree falleció a los 32 años en un terrible accidente de helicóptero que ocurrió allá en Brasil. Así es que, de acuerdo con los informes hasta el momento, había dos helicópteros que colisionaron en el aire, imagínate nomás. Y el accidente dejó 6 víctimas mortales, entre ellas Oliver Tree. Él se encontraba en plena gira mundial, tenía presentaciones programadas en Europa para próximas semanas, pero bueno, así es la vida y así es la muerte. La noticia pues ha causado un enorme impacto entre fans, entre colegas, y no solamente por su popularidad, sino que muchos consideran que Oliver Tree estaba viviendo un momento muy creativo en su carrera. Ni hablar. Las redes sociales se han llenado de mensajes de despedida y de duelo y de homenaje para este artista que logró convertir lo excéntrico en arte y dejó un vacío que va a ser muy difícil de llenar. Por nuestra parte, aquí en Magia 101, queremos rendir homenaje con su canción. Sí, una que refleje lo que sentimos y lo que sienten ustedes ante esta situación tan lamentable. Así es que descanse en paz, Oliver Tree, en el Magic Countdown. Y aquí está, precisamente, Miss You.
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0: Sia Rhythm sorprendieron al público de America's Got Talent, ya ves este reality show, porque hicieron una audición que dejó impresionados a los jueces. Lo más interesante es que estos jóvenes no recurrieron a un éxito ajeno para llamar la atención. Nada del tío ni de nadie más. Se presentaron con una canción original que se llama Heartbeat y dicen que demostraron que buscan construir su propio camino en la música y no apoyarse en el tío Bruno. Son dos hermanos originarios como Bruno de Hawái, llevan años cantando juntos, ya habían llamado la atención antes gracias a versiones de varios clásicos del rhythm and blues y de la música hawaiana, sobre todo allá en su tierra natal, e incluso participaron en el soundtrack de la película Lilo y Stitch, que ves que se desarrolla en tierras hawaianas. Hicieron una versión de Burning Love, producida por su famoso tío Bruno Mars, y ahí como que despegó un poco la carrera de Naya Music y Sia Rhythm. Está bueno el nombre, ¿no? Uno Music y otro Rhythm. Pero bueno, mientras Naya y Sia comienzan a escribir su propia historia, nosotros vamos con una canción que demuestra por qué su tío Bruno sigue siendo uno de los más grandes y exitosos del planeta. Aquí está Risk It All, Bruno Mars.
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2: Caray, qué rápido vamos ascendiendo en el Magic Countdown. Ya estamos en el puesto número 5. Y por más sorprendente que parezca, no es cierto. Ya no se sorprenden, Army, ¿va? Ya no se sorprenden con nada ustedes. Aquí está BTS nuevamente. Esto trae un sabor agridulce y te digo por qué. En el conteo es la segunda vez que aparece BTS, sí. Pero Swim hace poco ostentaba el liderato, ¿no? Y ahora parece alejarse cada vez más de la cima del Magic Countdown. Falta trabajo, faltan votos, Army, ¿qué onda? En fin, aún así se trata de una gran canción que igual sorprende y gusta. Y la próxima semana podría repuntar, quien quita. Ya lo descubriremos. Por lo pronto, súbele, que te toca escuchar doble dosis de BTS ahora con Swim.
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6: cool. Vamos a revisar las redes sociales. Les tomamos el pulso. Primero a YouTube.
7: 1.
6: Die Die, Shakira y Burna Boy, 159 millones de vistas.
7: 2.
6: Champions, WC26, con I Show Speed, 53 millones de vistas.
7: 3.
6: Y Janice Stay A View de Drake, con 28 millones de vistas.
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6: Ahora TikTok.
7: 3.
6: Cinderella de Mac Miller y Ty Dolla Sign.
7: 2.
6: Lucy de Corbin Amodio.
7: 1.
6: Y The One That Got Away de Katy Perry.
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6: Bueno, hay canciones que automáticamente te transportan a un lugar. Puede ser al antro, a la oficina, a la primaria con la nostalgia o a la playa, por ejemplo. Ese es bonito, ¿no? La playa, el calor del verano que ya empezó y esos días en que la única preocupación es de a qué vas a ver tu piña colada, ¿no? Si le va a quedar bien al barman o al mixer o no, ¿no? Justamente creo que es lo que logró atrapar en espíritu y relax, Juan Magán con Verano Azul. Un tema que captura, sí, la energía de las vacaciones, pero también el sabor festivo y el lado del relax. No pasa nada, hay que celebrar, llévatela calmadito. Es uno de los máximos exponentes del electro latino y ahora está aquí en el Magic Countdown pidiéndote a gritos que subas el volumen, diciéndote ya llegó el verano y pues aquí lo tienes. Verano Azul, Juan Magán, como Time Twist, en español, claro.
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2: ¡Hey, Army! Sí, Army, otra vez les hablo yo. Soy Pepe Campa. Tengo más noticias para ustedes. Sí, es momento de escuchar una vez más a su grupo favorito. ¿Pueden creerlo? Estaban desconcertados por lo que les dije de Swim, que va un poquito hacia abajo. ¡Ah! No quiten la sonrisa de su boca porque Hooligan está avanzando. Y tienen mira la corona y cuando se pone una meta el Army, normalmente lo consigue. Traen nueva música, gira monumental, millones de fans celebrando sus 13 años y BTS sigue siendo

0: Weekend.
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24: No. Mira, no soy experto en fútbol, pero sí sé algo. Jamaica no logró clasificarse a este mundial. Sí, se quedó con las ganas de volver a una Copa del Mundo por primera vez desde cuando tú, Francia 98, ¿no? Fue la última vez que jugó Jamaica. Pero no te preocupes, aunque los Reggae Boys, los jamaicanos amigos, no estén en la cancha, su bandera sí está presente en nuestro conteo musicalmente hablando. Y es que la posición 3 nos muestra una canción que tiene mucho sabor de Caribe. Hogel y Salto se unieron para crear Jamaican, un tema que toma inspiración de los ritmos precisamente de esta isla y de la vibra relajada que han convertido a Jamaica en una potencia cultural a nivel mundial. Si hay algo que este pequeño país ha exportado con éxito es música, desde Bob Marley y su reggae hasta la influencia que sigue teniendo en muchos músicos, sobre todo urbanos en la actualidad. Así es que Jamaica sí, no estará peleando la Copa del Mundo, pero sí está haciendo ruido en las pistas de baile de todo el planeta y en Magia 101 también. Aguascalientes, posición 3, te presento Jamaican, Huddle Consulto.
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Pues sí, hace una semana estaba en la cima, así es que por aquí debe andar Aitana. Ella está viviendo una nueva etapa y superestrella se ha convertido en buen ejemplo de ello. La española ha dejado atrás las inseguridades que dice marcaron sus primeros años en la industria y ahora entrega una canción llena de confianza y de crecimiento y con brillo propio, ¿no? Como que sabe que el mundo la está observando y ella sabe responder a las señales. Además, déjame decirte que Superestrella se ha convertido en uno de los sencillos más comentados de esta nueva era musical. Conecta especialmente con los fans más jóvenes con este mensaje que ya sabes, te invita a creer en ti mismo, ¿no? Y de ocupar el lugar que te pertenece. Pues bueno, brillemos. Llegó el momento

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3: 9:49.
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5: El tiempo vuela cuando te la pasas bien, reza el conocido refrán. Soy Pepe Campa, hagamos el segundo recuento antes de tocar la cima.
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0: More music. Número 8. Die.

número 5, Swim de BTS. Número 4, Hooligan, también de

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2: ¡Woo! Finalmente llegamos a la cima del Magic Countdown. Gracias por sintonizarnos y quedarte hasta este punto. Fue una semana llena de movimientos. Hubo muchas sorpresas, mucha competencia, pero tenemos nuevo dueño, nuevo propietario de la cima del Magic Countdown. Hay canciones que entran con fuerza a la cima, otras suavecito, pero se aferran y se mantienen semanas y semanas. Pero lo que es cierto y aplica a todas es que solo una puede presumir ser la más pedida. No hay lugar para dos y menos para tres. Esta es la más escuchada y la favorita de ustedes, nuestra audiencia. Revisando los números, el trono cambia de manos y el puesto número uno ahora es para Dominic Fike. Cantante, compositor, también es actor, él es de Estados Unidos y se sigue consolidando como una voz interesante gracias a una propuesta de pop, un poquito de alternativo, hip hop, indie, de todo tiene Dominic Fike. Y esta melodía es imposible de ignorar, me refiero a Baby Doll, que conquistó con votos y justicia la posición más alta del Magic Countdown gracias a ti. Así es que démosle la bienvenida al nuevo rey, como dicen, ha muerto el rey, larga vida al rey, o sea, ya llegó el nuevo rey, y es el puesto número uno, la más pedida, Baby Doll de Dominic Fike.
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0: Llegamos al final de otro recorrido del Magic Countdown. Quizá te perdiste por alguna razón detalles del programa o quieres vivirlo nuevamente. Buenas noticias, tenemos repetición el domingo a las 11 de la mañana y el miércoles a las 8 de la noche. Y cada sábado a las 6 p.m. un programa nuevo construido con tus votos. ¿Sale? ¿Ya quedó la cita? ¡Perfecto! Muchísimas gracias por sintonizarnos. Te mandamos abrazo de parte de todo el Magic Team. Yo soy Pepe Campa. Pórtate mal, cuídate bien y quédate el resto de tu vida en Magia 101. ¡Hasta el próximo Magic Countdown!
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4: 9:55.
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0: en Miami, Rawayana y Manuel Turizo.
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0: Golden, Huntrex, EJ, Audrey Nuna, featuring Ray Amy.
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0: 2.0 BTS.
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2: 1028.
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0: La Perla, Rosalía y Yaritza y su esencia.
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2: 10:51.

0: Jayco, Rabo Alejandro, Tiny. No hay que decir más nada.
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5: Hola, hola, ¿cómo están? Soy Claudia Mejía. En esta ocasión vamos a hablar de un tema que le compete a las mujeres. Bueno, en parte mujeres, en parte a tu pareja, en parte a todos, porque somos una red de apoyo aquí en esta vida. Debemos de tener siempre redes de apoyo y no estamos solitos. Entonces, pues vamos a empezar. En esta ocasión vamos a hablar de endometriosis. Es una palabra medio rara y tal vez nunca la hayas escuchado, o tal vez sí, pero si eres mujer, seguramente sí. Y para eso está conmigo la doctora Alejandra López Chávez. Ella es ginecóloga y obstetra. ¿Cómo estás?
6: Hola, muy bien, muchas gracias. ¿Y tú?
5: Muy bien, aquí emocionada porque es tu primera vez.
6: Sí, es la primera vez.
5: Endometriosis. O sea, yo escucho endometriosis y endometrio. Bueno, ya nosotras sabemos que el endometrio, pues es esa capita que se suelta cuando estamos en nuestro periodo.
6: Exacto.
5: ¿No? Pero se escucha más peligroso y más feo que solamente
6: sí, suena,
5: eso, ¿no?
6: Suena intimidante la palabra.
5: Exacto,
6: ¿no?
5: Sí.
6: Pues justo lo que mencionabas, o sea, primero hay que entender que el endometrio es esta parte bien interna del útero que va a tener básicamente dos funciones. La función uno es que se va a hacer gruesita entre una regla y la otra, se va a hacer gruesa porque se prepara para recibir un embarazo. Si en esa mujer, en ese mes, no hubo un embarazo, al terminar ese periodo, va a caerse este endometrio en forma de menstruación, ¿no? O sea, el endometrio tiene que vivir justo en la cavidad endometrial y se va a descamar mes a mes en forma de regla. Sin embargo, la endometriosis quiere decir que hay tejido que no es endometrio como tal, es tejido similar, que eso es muy importante entender, que no es endometrio, que es tejido similar al endometrio y que va a estar fuera de esta cavidad, que puede abarcar cualquier parte del cuerpo humano, desde cerebro, desde ¿qué? Pulmones, desde el diafragma, pero principalmente va a estar en órganos pélvicos, que puede ser a lo mejor la vejiga, el uretero, el intestino, o literalmente los ovarios, las salpinges. Si bien esta es la localización más frecuente, no es la única. Entonces, realmente los síntomas van a ser múltiples, muy variados, en muchos matices, y cada paciente lo va a vivir de manera distinta. Entonces, si bien la endometriosis puede tener diferentes grados de afectación, siempre va a haber un dato que nos haga sospechar de ella.
5: Y si dices que es otro tipo de tejido que puede estar en cualquier otro órgano, si de por sí el dolor que una siente en su periodo, no me quiero imaginar el dolor que sería tener ese tejido en otro órgano. O sea, ¿esto sí es así?
6: Sí, literal. O sea, al final del día, el tejido endometrial sano que está dentro del útero va a tener receptores para ciertas hormonas, ¿no? Estas hormonas, de manera natural, las produce el ovario. Pero también hay hormonas que producimos a través del tejido graso, a través de ciertos procesos químicos. Pero en una paciente sana, estrictamente hablando, y te hago mucho hincapié en esta parte que tú me acabas de mencionar, el dolor que sentimos durante la regla. Y ese es un punto pivote. La regla puede doler. Claro que puede doler, pero hay un grado para diferenciar cuando es un dolor normal, entrecomillado, y un dolor que ya no se considera normal. Y esta palabra de es que para mí el dolor es normal, el normalizar el dolor, creo que es el gran error que podemos cometer desde a veces las propias pacientes que lo normalizan y también nosotros como médicos que no les damos el peso, ¿no? El justo peso a las cosas, ¿no? Entonces, tener dolor durante la regla puede ser normal siempre y cuando no afecte calidad de vida, que no sea un dolor incapacitante, que sea un dolor que te permita hacer tu vida prácticamente normal. Entonces, la endometriosis puede ser extremadamente aparatosa. Pacientes que durante la regla pueden tener sangrado a través del recto, a través de la orina, que pueden llegar a convulsionar, que pueden llegar a tener desmayos, que pueden tener focos de diarrea tremenda durante la menstruación. Y también importante no encasillarlo solo a la regla, ¿no? Porque a veces los médicos podemos caer a que solamente vas a tener dolor durante la menstruación. Y si no estás menstruando y te duele, entonces no es endometriosis. Y eso es un error, porque la endometriosis es una enfermedad crónica. Crónica quiere decir que dura mucho tiempo, que va a ser se va a ir complicando, que va a ser una enfermedad que va a ser progresiva, y eso hace que cada vez las molestias vayan siendo más aparatosas. Desde primero ser un dolor entre comillas, no tan complejo, que a lo mejor con analgésicos se puede tratar, a terminar en situaciones que requieran cirugía por una obstrucción intestinal, porque la función del riñón ya no está del todo bien, y todo porque esta enfermedad es muy agresiva.
5: Nos decías que hay una estadística que nos puede sorprender. ¿Cuántas mujeres lo padecen?
6: La estadística a nivel México se estima que una de cada 10 mujeres va a tener algún grado de endometriosis. O sea, una de cada 10. Es impresionante. Sin embargo, tardamos en hacer el diagnóstico en promedio de 7 a 10 años.
5: ¿Qué? ¿Por qué?
6: Es muchísimo, exacto. ¿Por qué? Porque los síntomas son sumamente diversos.
5: Wow.
6: El hecho de que el tejido puede estar a lo mejor en el intestino puede hacer que tú, al momento de la regla o fuera de la regla, puedas tener colitis, ¿no? Que tengas esta sensación de estar muy distendido después de comer ciertos alimentos, que tengas problemas al momento de evacuar, que tengas periodos de diarrea, porque el intestino se va a irritar por ese tejido y va a hacer que tengas evacuaciones sumamente líquidas, o que puedas intercalarlas con estreñimiento, porque a lo mejor está obstruida una parte del tubo digestivo, que no permite que pase la evacuación, y puedes alternar entre diarrea y evacuaciones pues duras con estreñimiento y decir es que es colitis. El tema emocional es algo fundamental. O sea, vivir con endometriosis lleva a las pacientes a tener periodos de ansiedad, periodos de depresión, periodos en los que no saben qué está pasando con su cuerpo, y también es fácil que las encasillemos a, bueno, es que tienes estrés por el trabajo, tienes presiones con la pareja, tienes presiones con los hijos, y más bien va de la mano con todo esto de la endometriosis.
5: ¿Por qué les pasa? O sea, pues, ¿cuáles son las causas?
6: Pues mira, la verdad es que desgraciadamente no tenemos los médicos una certeza de una causa única. O sea, hay muchas teorías de por qué sucede la endometriosis, teorías ya muy viejitas, algunas de ellas que tienen casi 100 años de que las empezaron a estudiar. Hay otra teoría que nos habla de que esto se forma desde que éramos embriones, desde que estábamos en la pancita de nuestra mamá. Nuestras células tienen esta capacidad cuando somos embriones de decidir, bueno, tú eres una célula del hígado, te vas para el hígado. Tú eres una célula del cerebro, te vas a cerebro. Tú eres de útero, te vas al útero. Hay teorías en las que estas células no llegaron a su destino final, se quedaron en el camino y por eso quedaron implantes en varias partes del cuerpo. Hay otra teoría que habla de que el cuerpo tiene esta capacidad de transformar un tipo de célula a otra. O sea, hay células que tienen que estar en la parte más superficial de los órganos, que se llaman peritoneo, y a lo mejor sufren este tipo de transformaciones a otro tipo de célula parecida al endometrio. Entonces, la verdad es que hay muchas teorías. También hay teorías genéticas en las que hay un patrón genético de que en tu familia probablemente, si tú tienes endometriosis, tías, primas, hermanas, tu mamá probablemente también tenga endometriosis. Y también cada vez nos acercamos más al tema de las enfermedades autoinmunes, porque hay una cierta relación en pacientes con lupus, en pacientes con artritis reumatoide, esas enfermedades que son también muy difíciles de diagnosticar y que también pueden tener una correlación con endometriosis.
5: Aquí en el ISSSTE sabemos que de primera instancia hay que ir a nuestra clínica.
6: Sí.
5: Ellos nos referirán al especialista. Aquí en el ISSSTE hay todo este grupo de apoyo, tanto emocional como médico.
6: Pues la verdad es que como tal un grupo de apoyo específico para endometriosis, en el tema emocional todavía no, en la parte de psicología todavía no lo hay. En la parte quirúrgica, pues el abordaje ideal es vía laparoscopía. No se sugiere tanto la cirugía abierta porque va a ser bastante más agresiva de por sí. Entonces, en el ISSSTE, en hospitales de tercer nivel, como el 20 de noviembre, como en el López Mateos, como en el 1 de octubre, que hay este abordaje de cirugía laparoscópica, es una buena herramienta. Y todavía más pensando en cirugía robótica. La cirugía robótica viene a ser un parteaguas en el manejo de enfermedades tan complejas como es la endometriosis. Entonces, en este momento, hasta donde tengo entendido, solamente en el 20 de noviembre hay Da Vinci, y eso nos va a dar una oportunidad a los médicos y evidentemente a las pacientes para que tengan manejos mucho más integrales.
5: Me dio mucho gusto que estés aquí.
6: Ay, a ti, muchísimas gracias por la invitación. Estoy muy contenta, me encanta hablar de este tema porque siento que como médicos tenemos la responsabilidad con las pacientes de hablar de este tema que a veces está muy oculto.
5: Gracias, yo soy Claudia Mejía, nos vemos en un siguiente episodio. Hasta pronto.
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0: The Fate of Ophelia, Taylor Swift. 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

Sunflower, Post Malone featuring Swae Lee. 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

0: Debí tirar más fotos. Bad Bunny.
1: 11:36.
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0: Day That I Made You Love Me, Ariana Grande.
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0: 11:51.

0: Perlas Negras, Natanael Cano y Gabito Ballesteros.
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0: I knew it, I knew you, Taylor Swift. 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

0: Back to Friends, Somber. 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

0: Sorry, Justin Bieber featuring Skrillex. 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

0: Golden, Hontrex, EJ, Audrey Nuna, featuring Ray Amy. 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

0: Hoplite, Taylor Swift. 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

0: Believer, Imagine Dragons. La pasión nunca termina y nosotros ponemos la música.
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0: Beauty and the Beat. Justin Bieber featuring Nicki Minaj. ¡Grita gol con tu música favorita!
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0: Dracula, Genie Remix, Tame Impala featuring Genie.
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0: featuring Bebe Rexha and D.I. 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

0: Soda Pop, Seiya Boys featuring Andrew Cho, Negway and Danny Chong. La pasión nunca termina y nosotros ponemos la música.
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0: Risky Roll, Bruno Mars. Aquí se celebra cada gol. 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

0: Debí tirar más fotos. Bad Bunny. 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

0: Before You Love Me, Marshmello and Jonas Brothers. 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

0: yourself. Love Yourself, Justin Bieber. 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
1: 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Primero, póngase de pie y manténgase erguido. Ahora, estire su cuerpo entero. 1, 2, arriba y abajo. Estire su espalda. Ahora brazos y piernas. 1, 2, 3, 4. Brazos hacia los lados y doblando las rodillas. Una vez más. 3, 4, 5, 6. Ahora girando los brazos. Primero hacia un lado, ahora hacia el otro. Brazos estirados. Repita una vez más. 1, 2, 3, 4. Piernas extendidas, pecho estirado. Levante y baje despacio los brazos hacia los lados. Arriba, abajo. Su pecho estirado ampliamente. 1, 2, 3, 4, 5, 6. Ahora doble su brazo levantándolo. Primero el izquierdo y regresándolo hacia abajo. Ahora subiendo el derecho y regresándolo hacia abajo. 1, 2, 3, 4, 5, 6. Ahora nos doblamos hacia enfrente con rítmicos rebotes, 3 veces seguidas. Ahora manos en sus caderas y dóblese hacia atrás. Repita el movimiento doblando hacia adelante. 4, 5, 6. Abra sus brazos y retuerza su cuerpo. Izquierda, derecha. Izquierda, derecha. Diagonalmente hacia atrás. Una vez más. Ahora a la derecha, izquierda. 3, 4, 5, 6. Moviendo los pies y subiendo los brazos. Brazos hacia arriba, brazos hacia abajo. Con movimientos fuertes y cortos. Brazos arriba, brazos abajo. 1, 2, 3, 4, 5, 6. Ahora pies separados. Nos doblamos 2 veces sobre el pie izquierdo y arriba estirando. Repetimos el movimiento sobre el pie derecho, una vez más hacia arriba. Una vez más. 2, 3, 4, 5, 6. Ahora giramos nuestro cuerpo entero, estirando sus brazos y girando hasta completar un círculo entero. Repetimos el movimiento en sentido contrario. Estire muy bien los músculos y cadera. 4, 5, 6. Los pies juntos otra vez. Y ahora brinca. 1, 2, 3, 4, abre, cierra, abre, cierra. 1, 2, 3, 4, 5, 6. Brazos y piernas. 1, 2, 3, 4. Brazos y rodillas, moviéndolos juntos. 1, 2, 3, 4, 5, 6. Y terminamos respirando profundamente, despacito, inhalando, despacito, exhalando. 5, 6. Una vez más. 1, 2, 3, 4, 5, 6, 7, 8.

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0: pasa esa canción de mariachi, porque ganamos. Tú y yo ganamos. Nuestra selección ganó. Yo nunca dudé de ellos. La bellaquita.
1: No puede ser, chavo.
0: Oigan, ganamos. No lo esperaba. Sí aposté por México. Y voy ganando en el Pro Bowl, güey. Suiza-México. Llevo 2 aciertos. Me quedan, creo, 7 partidos. A ver, si me vuelvo millonario, pues ya no me vas a escuchar. Pero pues ahí está. Muy bien. 3 goles. 3-0. Y todos en el segundo tiempo. O sea, en el primero estuvo aburridísimo, güey. No pasó nada. ¿Sí? No, se te hizo. Mira, es que yo no soy de fútbol. Yo nada más esperaba que llegara alguien así a la portería, pero nada. Y nada más. O sea, yo bajaba a la cocina, así que a servirme un bocadillo, ¿verdad? Porque tenía que tragar. Y solamente escuchaba a mis vecinos, no sé si eran los de enfrente, pero así unos gritos así de ¡sá! ¡Sá! Y yo, Dios mío, ayúdenlos, por favor. Pero pues bueno, ahí está. 3-0. Le ganamos a Chequia y nos vamos a octavos. Güey, es que esto nunca, sí, nunca se acaba, ¿o qué? No, ya menos. Porque esto me lo dijiste el lunes. Se acaba el 19 de julio. No, menos de un mes. 3 semanas. 3 semanas de... pues seguir apostando, ¿no? Muy bien. Esa es mi selección que entrené. Ay, te quiero mucho, Corea. Pero, cómo nos divertimos. ¿Ya viste a los coreanos que ya no se quieren regresar a su país, güey? Ay, los quiero mucho. Bienvenidos siempre. Esta es su casa y un mexicano nace donde le dé la chiflada gana. Yo soy Marce Briones y me acompaña el pequeño gran Eric en los controladores.
2: Buenos días, güey, copero.
0: ¿Sabes qué nos dio suerte? El patito que trajeron ayer.
3: El patito.
0: Sí, chato. Chato el pato. Dice por acá, dice, ganamos. Amerita un mano y sombrilla. ¡Oh, qué lindo día, Marce! Ahorita veo qué tengo. Dice. Ay, me están mandando cosas. A ver, ¿qué tengo? ¿Qué tengo? Tengo magiventiladores. Tengo pases dobles para Cinépolis el día de hoy también, ¿eh? No uno, no dos, tengo bastantes. Y, por supuesto, el pase doble de Extreme Park en el reto de las 7:20. Todo se lo voy a regalar más adelante, bebé. Más adelante. ¡Dale play, DJ!
4: Hola, Marce. Buenos días. Yo escucho Magia 101. Aquí ya desde temprano, escuchándote puntual. Eso. Con toda la actitud de que ganó México.
0: ¡Eso!
4: ¿Tienes una playera? Una magia playera que me puedas regalar.
0: No, porque hoy no juega.
4: Yo escucho Marcos, el nombre es Miguel.
0: Juega el martes.
4: Un saludo para todos.
0: ¿Contra quién?
4: Buen inicio de jueves.
0: Contra Alemania. No, contra Irlanda, ¿no? Decían. ¿Ya no? Uy, mi Cabo Verde, mi natal Cabo Verde. Oigan, decían que si jugaba contra Irlanda, que iban a... ¿cómo se llama? Que el mundo iba a experimentar la ingesta de alcohol más grande de todos los tiempos, porque en Irlanda también le entran durísimo. Próximo viaje, bebé. Próximo viaje en Irlanda. Imagínate ahí tomarte una Guinness, pero en Irlanda. Afuera de la fábrica de Guinness. ¡Ay, qué rico! This is not a sponsor, pero si me quieren sponsorear, con mucho gusto acepto sus bebidas. Dice, pasamos a 16avos y luego a octavos, mi Marcelita. Gracias, mi amor. Si no entiendo estas de las matemáticas futbolísticas. Dice Marceliquito, muy buenos días, que tengan un excelente jueves y a seguir festejando que ganó México, pipip. Y me mandaste el video de ayer que salí en Latinos. Sí, soy yo. Sí, es mi video. Yo soy ese perro.
2: Yo soy la chica.
0: Yo soy el organillo. ¿O cómo se dice? No, yo soy el organillo, es un señor. Yo soy el organillo. Ay, se escucha horrible, güey. Sí, sí, es mi video, bebé. Ya les ya los arrobé. ¿Qué?
2: ¿El centro cómo estaba diciendo?
0: Estoy hablando de mi video. ¿Me permites, por favor? Gracias. Sí, los arrobé y les dije, ¿y mis créditos, bebé? Y ya es todo. Ahora sí, ¿cómo está el centro?
2: Está repleto el centro. O sea, nunca había visto banana así. Había visto mucha gente en el centro. Pero hay fotos, no sé si están ahí en redes.
0: ¿A poco?
2: De toda la gente, de los que van al fanfest y todo esto.
0: ¿Hubo fanfest aquí?
2: Bueno, el gigante fanfest.
0: Ah, sí, el gigante fanfest. Y te lo van a cobrar. Y llama. Dice por acá. ¿Qué va? Yo también te arrobé ahí en el video. Gracias, mi bebé. Sí, arrobenme mucho. Y di, esos es videos de la Marce. Dice, hola Marce, yo escucho Majecito 1, es cueve bebés de disfrutar y festejar. Ay, todos amanecimos muy felices y muy crudos y muy contentos y muy todo, ¿verdad? ¡Que viva México! ¡Yo nunca dudé de mi selección! ¡Yo nunca dudé de mi selección! Dice, hola Marcelita, Eriquito, buenos días. Ayer festejando con la copa, fuimos la sensación. Bonito día, míralo, el pato chato, él ya ganó. Él ya ganó en la vida. Saludos, corazón. Muchas gracias nuevamente por traerlo para acá. Sí, fue la suerte del día de ayer. Güey, pero tremendo programa que traemos el día de hoy. Pásenle a la risa y sean todos bienvenidos, pero súper bienvenidos a ese. ¡Hey! ¡Wake up!
3: ¡Wake up!

0: 614.
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0: 6-24.
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0: tirando las bebidas. Sí. Sí, y ahí se saltaron. ¡Ay, esas no son formas! ¡Ay, cállate, hombre asqueroso! En otras noticias, Spider-Man revela su próxima historia de terror. Spoilers de zombies. En otras noticias, GTA 6 no va a tener ningún disco en su versión física y solamente va a haber un código. ¡Qué horror! Ni para qué comprarlo. Además, Supergirl está rankeada con el 59% en Rotten Tomatoes. No es una buena calificación. Y Luis Miguel recibió el alta médica después de una delicadísima operación de corazón. Y yo creí que él no tenía. En otras noticias, el proyecto de La Bruja de Blair regresa a cines en el año 2027. Una de las películas icónicas que marcó a nuestra generación de... Iba a decir Nepo Babies, no, pues Nepo Babies no somos. ¿Cómo se llama? Contempo Babies. Llega el 9 en septiembre, el 24 del 2027. El 24 de septiembre es que quien pone primero el mes... ¿Quién pone primero el mes? No manchen. 24 de septiembre del 2027, el nuevo proyecto de la... Bueno, el mismo proyecto de La Bruja de Blair. Nomás ahí yo me imagino que van a hacer un remaster o algo así. En otras noticias... Oigan, condenaron a una mujer por acosar a Jungkook de BTS e intentar ingresar a su casa 22 veces. Eso no se hace, bebé. Una cosa es ser fan y otra cosa es pasar por de lista. No es cierto. Esta fue un bebé reno. ¡Ah, qué buena serie, eh! ¡En otras noticias! Oigan, Olivia Rodrigo, la forzada Rodrigo, llega con 2 skins mañana, no, el día de hoy. ¿Ya las descargaste?
1: No, no puedo correr.
0: A Fortnite.
1: Ya
0: te dije lo que te va a pasar, ¿eh? Además, HBO Max prepara una serie spin-off de Marceline y de la dulce princesa de Hora de Aventura. Esto ya está confirmado. Y Patti Cantú va a abrir los 4 conciertos de Sam Smith en México, que por cierto, no sé si sabías, pero Sam Smith tiene una cuenta secreta en TikTok. Que bueno, secreta ya no es, en donde hace food reviews y va y prueba todo lo que le gusta comer y te lleva a lugares en Londres. Está bien buena onda, yo ya lo seguí y la neta creo que me cae mejor como food reviewer que como cantante, güey. En otras noticias, oigan, el actor de The Voice, ¿cómo se llama este güey? Jack Wade, el que hizo al pequeño Huey, va a aparecer en Invincible para su próxima temporada. Ya confirmó su sexta temporada, además, y suma a la estrella de The Voice para un personaje. Obviamente la voz, porque pues, esto es una caricatura, no es para niños. Wake up, pero recuerden que estamos en Facebook, TikTok, Instagram como Magia101FM para que pásenos en un like en todas las Magic News y los no memes que subimos día con día. Vayan felices, informados, están que nos fueron las Magic News. 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

0: 40.
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0: 648.
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1: Vamos a contagiar la magia en este momento, 910-3504-4932-9217-1, para que digan lo que quieran el día de hoy. El día de hoy es jueves de Warrior, ganó México, es jueves de bendiciones. La vida no sonríe, güey, pero la vida no sonríe. Porque nos dicen buenas, buenas, Marce, saludos para mi niño que ya está listándose para su escuela y todas las mañanas se levanta escuchando Magia 101. Estaré atento para ganarme unos boletos para el cine. ¡Gracias! ¡Y que viva México! Dice, ¡ganamos! Buenos días, Marce, Eric. Buenos días. Ganamos e hicimos historia. No se había ganado los tres partidos. Saludos a mis hijos Rubén y Jimena y a todos los magi trabajadores de parte de Marta. Y ganamos porque me regalaste mi magi playera. Sí, bebé. Sí, bebé. ¡Ay, Eriquito! Todos los regalos que yo les doy, personalmente les escupo chispitas de alegría y de suerte. ¡Ay, qué sabroso! No literal, escupida. ¿Ah, sí?
2: ¿No
1: has visto? No. ¿A poco? Bueno, o sea, lo que sé es Juan Gabriel, güey. Y Juan Gabriel es Juan Gabriel. No manches. Miss the Pride. Hombres.
2: Que ven otros hombres.
1: Que ven otros hombres. Que gustan de otros hombres. Hombres coleccionando tarjetas de otros hombres. Peleándose entre hombres en el mes del Pride con Juan Gabriel de fondo. No manches. Ay, cómo te extraño, Juan Gabriel. ¿Por qué nos dice? Los festejos del Mundial ya provocaron muertos en Los Cabos. ¿Realmente merece la pena? Ay, ¿a poco? A ver, mándame la nota. Yo no sabía eso. Dice, hola, Marce, buenos días. Te va a una adivinanza. ¿Por qué Messi no bautizó a sus hijos?
2: ¿Por qué?
1: Porque no. Oye, espérate. Porque no quiere que sean cristianos. ¡Sí! Saludos a Cristóbal. Ya vamos llegando a la secundaria. Saludos. ¿Por qué nos dicen? Dice, pero no es Irlanda, bebecita, es mi natal Escocia. Pues están ahí cerquita, son gemelos. Me equivoqué, güey, no manches. Bueno, pues a donde fuese. Dice, este es un chiste, lo guardaré. ¡Dale play, DJ!
3: Buenos días. Quiero mandar bendiciones a mi queridísima vecina de al lado que no deja dormir.
1: ¿Por qué?
3: Parece de esos gatos feos que se ponen a hacer cosas en la madrugada.
1: No.
3: Bueno, de hecho sí era de madrugada, ¿verdad? Bueno, que tengas bonito día, Marcecita bonita, preciosa. Y nosotros escuchamos Magia 101.
1: Saludos, corazón. Sí. Sí y no, porque también es incómodo escuchar, güey. O sea. Sí. Ajá. No lo tienes que hacer. Muchas gracias, Eriquito. Dale play, DJ.
4: Yay. Todos andan festejando ahorita, ¿verdad? Que ganó la selección. A ver, los quiero ver si la siguiente ronda pasan, ¿verdad? Ay, no. A cualquier santo le rezan, ¿verdad? Buenos días, Marcelillo, Batecón, Rojita de Canela, Milberi. Saludándolos y reportándose el Caballero de la Noche.
1: Saludos, Caballero de la Noche. Es que lo que no saben es que el Caballero de la Noche es de Chequia. Sí, entonces perdió su natal Chequia. Saludos, Caballero de la Noche. No, yo siempre creí, ¿eh? Yo siempre creí en mi selección. ¡Siempre! Dice, sí, se pudo. Sí, se pudo. Felicidades a la selección. Saludos, Malena Bonita. Dice, hola, buenos días. Les mando un saludo a Maite, a Braulio, a Samantha. Los amo mucho, échenle muchas ganas a la escuela de parte de su papá. Saludos para ellos. Dale play, DJ.
5: Hola, Mashi, buenos días. Saludos a Maricel. Un fuerte abrazo, que hoy es su cumpleaños. De parte de Leonel, Marcelo y de Vani.
1: ¡Wow! ¡Muchas felicidades, corazón! ¡Pasó lo increíble y empezar a festejar! ¡Happy birthday to you! Ahora sí, miren, es que no les iba a comprar ropa a mis niñas, mis perrijas, de la selección, porque dije, para un partido, pues como que no, ¿verdad? Pero ya que vamos para otro partido, como que sí les quiero comprar su ropa.
2: Si pierden, ya
1: descansan. ¿No crees en tu selección? Y
2: está
1: si
2: brava,
1: sí.
2: Está brava, la
1: y sí, sí. Dice, buen fin de semana. Oh, espérate, Malena. Apenas es jueves.
2: No,
1: Sí, es jueves, es jueves, mi amor. Pero igual ya es fin de semana, diviértanse mucho, cuídense mucho. Y si alguien vende playeras para perrijos, tengo tres chihuahuas, pero no chihuahuas chiquitos. De hecho, están gordos. Tengo tres. Me mandan las tallas y las imágenes para ver. No, ay, Jeriquito. Ahorita estás viendo anime, güey. No puedes hacer ese tipo de comentarios. ¡Dale play, DJ!
6: Muy buenos días, Marce Dicker. Que nos saludos. Es un excelente jueves. Todos los huecoperos. Marce, hay que recordar que es puentecito ya. Vámonos. Fuga. Mañana no hay clasecitas. Ayer ganó la cena, entonces hoy es puentecito. Y nos vemos. Pues no, ya no nos vemos. Ya, las clases se acabaron. Vámonos a la natación.
1: Pero yo sí voy a venir.
6: ¿Vale? Me da mucho gusto saludarlos y ser un excelente día a toda la chiquibanda, caballeros de la noche, a la bonita, a la comaya, a la voz, ¿no? Caballeros de Hidalgo, ¿sí? Todos los que andan de
1: temprano, echando un rato
6: de ganas, cuídense mucho, les mando un gran saludo a todos, pues, José Luis, más siento, no, pipi, música.
1: Saludos, José Luis, un abrazo enorme también para ti, corazón, pásala bonito. Yo no sabía que mañana era consejo técnico, pero qué bueno, para que todo el mundo descanse, yo creo que mañana no vengo, güey. ¿Cómo ves? ¿Cómo la ves? Pues, ¿hay alguien, no?
2: ¿Qué tiene Víctor? ¿Tampoco está?
1: Sí, a él le vale.
2: A él le vale. Se fue a hacer cacería.
1: ¿Qué se fue así? ¿Ilegal? A la tundra. Síguete comunicando 449-3292-101. ¿Por qué nos dice? ¡Es jueves! Sí, mi amor, es jueves. ¡Uy! Se alocan, se alocan. Y ahora les decimos 5, 6, 5, 6, 7, 8. ¡Chiste, chiste, chiste, chiste, chiste, chiste! ¡Viva México! Dice Marce Hermosa, saludos al Monsieur Eric. Ahora tú eres el Monsieur. Monsieur Eric. Eric. Eric. Eric. Ahí tengo un chiste, güey, pero. Mamá, mamá, ¿qué es la orilla? Ay, mijo, pues 60 minutillos. Está bueno.
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1: Güey, pero ahorita iniciamos con el dato gato. También más adelante, reto de las 7:20 con promoción exclusiva de mis amigos de Extreme Park. Y por supuesto, viene el segundo round del contagio a la magia. Y ojo, porque tengo pases dobles para Cinépolis y todavía tengo magi ventiladores.

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2: Apúntele bien.
3: ¡Güey, caperosa, Díaz, que! Un aplauso para las abejas. ¡Ay, Eriquito! ¿Tú crees que ese es un aplauso de abeja? ¡No, Eriquito!
4: No lo tengo.
3: ¡Pues hazlo! ¡Ah, invéntalo! Oigan, noticias del reino animal. Las abejas se convirtieron en el primer insecto del mundo con derechos legales. Las abejas meliponas de la Amazonia peruana hicieron historia al convertirse en el primer insecto reconocido legalmente como sujeto de derechos. Ahora cuentan con protección jurídica para garantizar su supervivencia y la conservación de su hábitat. Estos pequeños polinizadores son fundamentales para la biodiversidad amazónica, ya que ayudan a mantener gran parte de la vegetación y numerosos cultivos de importancia mundial. Y una vez más demostramos que un insecto tiene más derechos que una mujer. ¡Esto no te interesa! ¡Esto fue el Dato Gato!
1: Lo notas, ¿verdad?
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2: Solicitamos su atención para localizar a la persona desaparecida, mejor conocida como el señor Locotrón. Fue visto la última vez el día viernes en la cabina de Magia 101. No aparece, güey. Ah, lo estoy buscando en todos los videos que están saliendo de Monterrey, porque en México hubo ley seca.
3: No, pero sí también
2: hubo... Sí, sí. Oigan, ¿qué les pasa, güey? Ah, recojan su basura. O sea, yo entiendo que estén... hasta atrás y todo este rollo, pero... pues una cosa es ser borracho y otra cosa es ser puerco. ¿Sí o no? ¿Sí o no? O sea, tú, como un ejemplillo, tú, güey, tú. No, o sea, vas, sales, te tomas 18 cubanitos, porque es lo que tomas.
3: Ya sacaron una nueva que se llama la Checo, ya más que ya no tomas porque...
2: no, porque chequía, ajá. Ajá. ¿Y tiras los vasos ahí? Pues ahí te esperas a la basura.
3: A mi casa.
2: Te la llevas hasta tu casa. No, Poli, refresco. Pero bueno, un tema para el rato. Por el. Por lo pronto. 9103501, hola, hola.
4: Hola.
2: Hola, ¿quién eres?
4: ¿Quién
2: eres? ¿Cómo te llamas? Bebé, casi no te escucho, se corta un poquito tu llamada. Acércate un poquito a tu teléfono. ¿Cómo te llamas?
4: ¿Quieres pasar?
2: ¿Yere? Te voy a decir Yere. ¿Cómo estás?
4: Bien.
2: Qué bueno, ¿qué estás haciendo?
4: Yendo a mi escuela.
2: Ok, ¿cómo se llama tu escuela?
4: Colegio Real de Hacienda.
2: Saludos para todo tu colegio, corazón. ¿Tú dónde querés que esté el señor Locotrón?
4: No sé, en la playa.
2: En la playa, es que también podría ser. A lo mejor yo estoy pensando que está en algún fan zone del mundial y el señor Locotrón se nos fue a la playa. Puede ser. No, no, definitivamente no. Saluda al señor Locotrón con tus rayos láser. Eso, Yere. ¿Vas a jugar solitamente o en equipo?
4: En equipo.
2: ¿Y cómo se va a llamar tu equipo?
4: Los Guías.
2: ¿Los Guías?
4: Sí.
2: ¡Los Guías! Pongan mucha atención porque en este momento vamos a jugar y yo les digo
4: ¡ah!
2: ¡Wake up! ¡Oh, my! Me tienen que decir 15 palabras súper wake up. Pero es que comiencen con la letra S de serpiente. Y serpiente ya no cuenta. ¡Corre, tiempo!
4: ¡Feo, fea!
2: ¡Seducción! ¡No, S! ¡S de serpiente! ¡S!
5: ¡Ah, caray!
2: ¡Sándwich! ¡Salmón!
4: ¡Salsa!
2: ¡Sueco! ¡Suecia! Santa Claus. Sexy. ¡Ti, tiempo! Ni una palabra más. El equipo de los Guías. ¡Qué bárbaros! ¿Cómo se sintieron?
4: Bien.
2: Bien, me encantó la participación. Hubo un poco de confusión, pero no pasó nada porque lo hicieron fantástico y dijeron un montón de palabras. ¿Quién te está ayudando, mi amor?
4: Mi mamá, mi hermana.
2: ¡Ay, qué bonito equipo! Recuerda que el día de hoy estamos participando por un pase doble con mis amigos de Extreme Park para que te vayas a divertir. Y como no está el señor Locotrón, ¡tú ya ganaste! Yere, ¿a quién le dedicas este gran triunfo?
4: A mi papá, que está trabajando.
2: Ay, saludos para Papi Hueco, pero seguramente nos está escuchando en este momento. Saludos para él y también para ti y para tu mami Hueco Pera y para tu hermanito. Grítenla así por fuerte y no me cuelguen para tomar todos sus datos. ¿Qué estación de radio escuchan?
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1: 7:24.
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2: Hola, ¿qué tal? Buenos días. Bienvenido a la información. La selección mexicana hizo historia en este Mundial 2026. Venció anoche 3-0 a Chequia ante un lleno en el Estadio Azteca y por primera vez logró cerrar de manera perfecta la fase de grupos. Los goles del triunfo fueron de Mateo Chávez, Julián Quiñones y Álvaro Fidalgo. Al minuto 78, el tapatío Guillermo Ochoa ingresó de cambio por Raúl Rangel para jugar su cuarto mundial y en el sexto convocado, lo que provocó una gran ovación del público. Así, el tricolor vivió una fiesta en el Azteca y el técnico Javier Aguirre comentó:
3: "Estoy muy tranquilo, muy aplomado, maduro, diría. Tengo un grupo de jóvenes solidarios. Dejaron de lado ese egoísmo que se genera de repente con esa individualidad del fútbol y trabajan para el equipo. No es un dato menor también de que todos festejen el gol con entusiasmo, que lo puedes ver. Yo diría que sí, fue una noche buena. No me gustaron los primeros minutos. Ellos, la despedida de Memo, bueno, por lo menos esto, no sabemos si va a despedir o no, pero fue un buen homenaje para él en pleno mundial. 6 mundiales, una leyenda, es mexicano. ¿Qué más podemos pedir, no? Creo que la gente se va contenta hoy a casa".
2: En todo el país hubo fiesta por la victoria. Destacaron las miles de personas que llenaron Minerva en Guadalajara y las casi 800,000 personas en el Ángel de la Independencia de la Ciudad de México. En el Estadio Monterrey, la selección de Sudáfrica sorprendió al derrotar 1-0 a Corea del Sur. El gol fue de Tapelo Maseko al minuto 63. Con estos resultados, México, con 9 puntos, cierra en el primer lugar del Grupo A. Sudáfrica, con 4, avanza, mientras que en tercero, Corea, con 3 unidades y tiene que esperar. Chequia, con 1, queda eliminado. En Miami, Brasil venció 3-0 a Escocia para de esa manera lograr avanzar a la segunda fase de grupos como primer lugar. Los goles fueron de Vinicius en 2 ocasiones y uno más de Acuña. El árbitro fue el mexicano César Arturo Ramos y tuvo una buena labor. Llegó a 9 juegos dirigidos para ser el máximo representante de México en los mundiales. Cabe mencionar

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3: La selección de España llegó a Guadalajara la noche de este miércoles y decenas de aficionados hicieron presentes en el recibimiento en el hotel sede por Avenida Américas. Algunos provenientes de ese país y otros que ya radican en la ciudad, pero hubo gran bienvenida. Incluso algunos como Yamal y Pedri dieron autógrafos en la puerta del hotel. Mañana en el Estadio Guadalajara, España contra Uruguay. Y Aymeric Laporte dijo que esperan un juego complicado.
4: Sí, creo que tenemos claro que ellos van a ir a full, ¿no? Como sería nuestro caso en caso de estar en su posición. Me imagino que es lo normal de un equipo de fútbol que quiere o aspira a pasar fase de grupos. Dependemos de nosotros mismos. Sabemos lo que tenemos que hacer, tenemos mucha ambición nosotros de, pues en este caso, terminar primero de grupo y vamos a ir a por ello.
3: Por su parte, Uruguay llegará el día de hoy por la tarde a la Perla Tapatía. Katia Itzel tendrá su primer juego como silbante en Copa del Mundo.
5: El día de hoy, el arbitraje mexicano vivirá uno de los momentos más importantes de su historia. Katia Itzel García será la encargada de dirigir el partido entre Túnez y Países Bajos en la Copa del Mundo 2026, una designación que confirma su consolidación en la élite del fútbol internacional. La silbante mexicana ya ha sido parte de esta Copa del Mundo como cuarta árbitra en tres partidos, y recibió una quinta designación para el próximo sábado en el encuentro Argelia contra Austria. Sin embargo, esta tarde afrontará el reto más grande de su carrera, al tomar el silbato central en un partido mundialista. Con este nombramiento, Katia Itzel se convierte en la primera mujer mexicana en dirigir un encuentro de la Copa del Mundo varonil y apenas la tercera árbitra central en lograrlo en la historia del torneo, siguiendo los pasos de la francesa Stephanie Frappart y la estadounidense Tori Penso. Un hecho histórico que refleja el crecimiento del arbitraje femenino y coloca nuevamente a México en los libros de récords del fútbol mundial. Notisistema, Pablo Ayala.
3: Para el día de hoy, 6 partidos para definir otros clasificados. A las 2 de la tarde, Ecuador-Alemania y Curazao contra Costa de Marfil en la acción del sector E. Después a las 5, Japón-Suecia y Túnez-Países Bajos por el grupo F. Y a las 8 de la noche, se define en el grupo D con los juegos Paraguay-Australia y Turquía contra Estados Unidos. Gracias, esto es todo. Control técnico, Carlos Flores. En este micrófono, Martín Navarro Vázquez.
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0: 739.
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1: Necesito que despierten. Necesito que despierten. Los veo muy dormidos. Los veo muy dormidos, Wico. Pero es momento de contagiar la magia. 449-3292-101. O me puedes llamar al 910-3501. ¿Ya leíste el libro de 1984?
2: De George Orwell.
1: Léelo. ¿Ya leíste también de George Orwell, Rebelión en la Granja?
3: ¡Ah, caray!
1: Léelo. Léelo. Léelo, léelo. Mira.
2: Piensa, Mark.
1: ¡Piensa, Mark! Dice, tienen que sacar sus desviaciones 5 minutos porque se les acumula. ¿Qué? ¿Qué? ¿Qué? ¿Qué? Dice, ¿cómo consigo playeras de la selección? Ah, pues vas a la tienda. No te creas. Hoy no tengo, ¿eh? Hoy no tengo de eso, pero yo supongo que próximos días tendré. El día de hoy tengo magiventiladores, pases dobles para Cinépolis y ya. Es lo único que me queda el día de hoy. Al rato doy cosillas. No mías. Hola, muy buenos días. Podrían poner las mañanitas. Cumpleaños de... Es cumpleaños de mi papá y me gustaría hacerle la sorpresa. Gracias. Se llama Omar, por cierto. Omar, happy birthday to you. Que la pase muy lindo. Dice, hola Marce, saludos para el Colegio de la Fuente, al grupo de segundo B y cuarto A, de parte de José y de Bárbara. Saludos, corazones, dice Marce Eric. ¡Viva México, canijos! Todos muy mexas el día de hoy. ¿Vieron la cantidad y el río de basura que había en el Ángel? Güey, qué asco. Dice Marce Eriquito, muy buenos días, me podrían mandar saludos para mi niño Daniel Tejada, que ya vamos para la escuela. Aquí escuchamos Magia 101, pip, pip, saludos, mi amor. Dice, bendiciones de las malas a todos los que se estacionan en línea roja en los hospitales. Solamente estorban y obligan a las... ¿las seis? Y descenso de personas... ¿Y obligan a las seis? Y descenso de personas en segunda fila. Ay, es que se pasan de lanza. Dice por acá, Marce, muy buenos días. Saludos para Luciana, que el día de hoy vamos súper tarde a su guardería. Saludos para su papá Jaime, que lo amamos mucho. Bonito jueves, yo escucho Magia 101. Saludos, dice, buenos días, Marce. Saludos para Pablo y Regina, que van a su primaria Marie Curie. Hoy salen a las 11 de la mañana y mañana no tienen clases. Regresan hasta el lunes. Bonito día. Saludos, corazones. Diviértanse mucho. La neta, qué envidia. Dice Marce, saludos para ti. Hoy saludamos en especial a la familia Doradas. Las familias Doradas y a Rayito de Esperanza. Estamos muy emocionados y los esperamos en nuestra K-Pop Party el sábado. Asistan y apoyen en Catedral, Centro de Espectáculos, a la vuelta del Dimo. ¡Ay! Van a tener una fiestota, bebé. Dice, muy buenos días, Marce, Eriquito. No estamos dormidos, estamos crudos. Y vamos tarde todos. Y bendiciones de las malas, Eriquito, porque ayer olvidó mi saludo.
2: ¿Quién es Lili?
1: Sí.
2: Ah, sí.
1: ¡Sí! ¿Quién es Lili? Lili.
2: La chava que... la que me andaba ventaneando otra vez.
1: Permíteme, estoy hablando con una huicopera. Lili. Del 1 al 10, déjame. Te estoy haciendo un favor. Del 1 al 10. ¿No? ¿Cómo calificas a
2: Eric? Es que no nos hemos visto desde...
1: ¡Cállate! Yo... Si fuera tú... Yo le diría, oyes, ¿qué te gusta? ¿Qué te gusta? Le gusta tomar cubanitos, bombas. Él invita, ¿eh? Yo lo tengo, está adoctrinado, pero ya lo estoy entrenando para que sea un buen prospecto. ¿Sí o no? ¿Sí o no? ¿Cómo ves? Tú y él. Yo puedo ser su chofer. Güey, piénsalo. Yo de chofer me pongo un gorrito, un trajecito. ¿A dónde va hoy, joven? Güey. Dice Marce, bendiciones de las superbuenas por ganar los 3 partidos del mundial. Yo sé que no van a ser campeones del mundo, pero... ¿Y si sí? Güey, imagínate que de repente te despiertas un día. México campeón. México campeón del mundo. O sea, en el tema país estamos horrible.
2: Está bueno.
1: pero en el fútbol, campeones del mundo. ¿Y sabes quién celebraría con nosotros? Donald Trump. Porque recuerda que Donald Trump va a estar en la entrega del trofeo. ¿Cómo se dice? Copa. De la Copa de la Dama. Buenos días, Marce. Yo escucho Magia 101. Bendiciones de las malas a todos esos usuarios de Didi. ¿Qué utilizan el servicio de pon tu precio y a pesar de que la aplicación les pone un costo accesible para ambos, usuario y chofer, todavía le bajan todo lo que la aplicación permite? Son gente jodida que nunca va a tener carro. Güey, cálmate. Yo quiero un viaje de 5 pesos. ¿Sí se puede? ¿Pedimos uno? Soy tu chofer, te cobro 5 pesos, güey. Y un pan. Cinco pesos y un pan. Y me compran algo para comer, para entretenerme, güey. Porque los voy a estar esperando ahí afuera del lugar. ¿Qué te gusta, Lili? Bebeita, Eriquito, saludos desde Cabo San Lucas. Mándenme un mini ventilador, me estoy muriendo de calor. Yo pago el envío, los amo, diario los escucho. Saludos, mi amor. Nos encantaría. Dice, hola, Marce, muy buenos días. Dice Leito, oye, y si mejor te lo llevo en persona y me quedo ahí de vacaciones. Dice Leito Julián que qué pasa cuando... Que, ah, no, que para cuando la Magi Switch. ¡Ora! Dice, conste, Marce. ¿De qué? Ah, es Lili. ¿Sí? Lili te puso que eres un 10. No, yo es una plática entre ella y yo. Haz de cuenta que tú no escuchas, ¿ok? Entonces, ¿qué, mi Lili? ¿Cómo ves? ¿Cómo la béisbol? Dicen los chavos. Dice, sales... Sal, mis saludos de ayer para que Eric sea un buen chacal. ¿Qué? Marce, pero Eriquito bebé es mío. ¿Por qué andas regalándolo? Saludos y bendiciones de las malas a los que me lo quieren quitar. No trae foto, así que no te sabría decir quién es. Dale play, DJ.
3: Hola, Magia 101, buenos días. Marcelita hermosa, estás bien chula.
1: Gracias. Un excelente día. Muchas gracias.
4: Buenos días, Marci y Eriquito, un placer escucharlos, hacer mis mañanas. Bendiciones de las malas a todas aquellas personas que hacen segunda o tercer fila enfrente de la clínica 1. Provocan tráfico y embotellamiento en esa zona.
1: Botella.
4: Mucho magia. 101, no, pero, pipi. No.
5: Hola, Marci, soy
1: Hola.
5: Isabela.
1: Hola, Isabela.
5: Y les presento un saludo a mi amiga, güey. Oh,
1: les presento
5: escucho
1: un saludo.
5: Magia 101. Pip, pip, pip.
1: Saludos, mi amor.
6: Hola, Marce. Me llamo Caleb.
1: Hola, Caleb.
6: Y hoy es mi cumpleaños y voy camino a la escuela. Y escucho Magia 101. Pip, pip.
1: Ay, ya ni hubiera sido hoy.
7: Hola, Marce. Buenos días.
1: Buenos días.
7: Oye, quiero mandar bendición desde las malas a esos motociclistas que se van invadiendo los carriles como Juan por su casa.
1: Ay,
7: pasó
1: sí.
7: Y me pegó en el retrovisor, bueno, en el espejito que tengo aquí al lado.
1: No, no, no. Toca. ¿Y qué hizo?
7: Mamá tienen, de verdad. Y saluditos.
1: De seguro se hizo super güey y se fue. Seguramente, porque así son. Ah, pero nada más les echas poquito del carro y ¡ay, ay, ay! ¿Qué, Eriquito? ¿Qué? ¿Tienes algún problema? ¿Tienes algún problema? Ahorita mismo. Dice, hola, Marce, muy buenos días. Bendiciones de las malas para que todo el Magic Team, porque tengo participando desde que empezó el mundial para mi playera de la selección y también para boletos para el cine y nomás, nadota. Ya denme algo, un pan tan siquiera. Ya quiéranme. Yo escucho Magia 101. No, mi amor lo tienes. Ya los regalos, pues bueno, eso depende de tu rapidez al escribir. Dice, ya anunciaron a los ganadores. ¿De qué, bebé? Ni he dado nada. Ahora, dice, este saludo. Ahorita lo ponemos, bebé. Espérame. Por acá. ¡Ay! ¡Ay! ¡Una foto bonita! ¡Saludos, mi amor! ¡Qué gusto encontrarte! Ya nos tenemos que ir. Ahorita regreso con las bendiciones. Sigue contagiando la magia.
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8: Buenos días. Estas son las noticias más importantes de hoy. Atropellamiento múltiple en Cabo San Lucas durante festejos de México deja 17 lesionados. Vehículo embistió a personas en vía pública. México, campeón en desaparición. Buscadoras vuelven a manifestarse ante partido México-Chequia. INE define hoy 4 nuevos partidos. Terremotos en Venezuela dejan 164 muertos, reportan más de 900 heridos. Al menos 17 personas resultaron lesionadas, una de ellas de gravedad, luego del atropellamiento registrado la noche de este miércoles en el centro de Cabo San Lucas, durante los festejos por el triunfo de la selección mexicana en la Copa Mundial 2026. Los hospitales de la localidad comenzaron a recibir a las víctimas poco después del incidente. El conductor del automóvil involucrado en el atropellamiento fue agredido por un grupo de personas y trasladado a un hospital bajo código rojo, de acuerdo con reportes preliminares. Previo al partido de la selección mexicana contra Chequia, personas buscadoras volvieron a manifestarse sobre la avenida Paseo de la Reforma para visibilizar la crisis de desaparición en México. Señalaron que hay más de 135 mil personas desaparecidas en nuestro país.
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8: El Instituto Nacional Electoral votará la tarde de este jueves el aval para que 4 de las 5 organizaciones políticas que llegaron al final del proceso obtengan su registro como un nuevo partido nacional, a pesar de haber acreditado que en algunos de sus procesos de afiliación hubo manipulación y simulaciones. Se avalaron los anteproyectos para Somos México, México tiene vida, construyendo sociedades de paz y que siga la democracia. Los sismos de 7.2 y 7.5 registrados en Venezuela este 24 de junio dejaron un saldo de 164 fallecidos y 971 heridos, informó la presidenta encargada Delcy Rodríguez. Gracias, continuamos con más noticias en breve. Yalma Arronte, BI Noticias.
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20: Representación histórica. Ayer la selección mexicana de fútbol disputó su último partido de la fase de grupos en la justa mundialista, en la cual obtuvo su tercer triunfo de manera consecutiva. México goleó 3-0 a República Checa para con ello avanzar a 16avos de final de manera invicta, siendo esta la primera vez en la historia en la que el tricolor gana sus tres partidos de la primera ronda. Actividad mundialista. Continúa la actividad de la tercera jornada en la fase de grupos de la Copa Mundial, el presente día con cartelera de 6 partidos. A las 13 horas, Curazao se enfrenta ante Costa de Marfil y Ecuador se mide ante Alemania. A las 17 horas, Túnez se enfrentará a Países Bajos y Japón a Suecia. Y finalmente, a las 20 horas, Turquía se mide ante Estados Unidos y Paraguay se enfrenta ante Australia. Jueves de Grandes Ligas. El mejor béisbol del mundo no para. Y la gran cartelera de jueves en la MLB comienza con 2 partidos. Primero, a las 10 horas, las Rayas de Tampa Bay reciben a los Kansas City Royals. Y posteriormente, a las 10:30 horas, los Piratas de Pittsburgh harán lo propio ante los Marineros de Seattle. Antonio León, BI Noticias.
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1: Wake up, pero pon atención, en cuestión de nada comenzamos con las bendiciones y te puedes comunicar a partir de ya al 449-3292-101. Durante esta hora tengo sorpresas y regalos que no te he dado porque la neta se me olvidó el día de hoy.

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1: Good morning, Wake Up Nation. Qué gusto saludarte el día de hoy en este jueves de nuestro día favorito de la semana, que amaneciendo después. Me siento campeona. Me siento campeona del mundo. Ganó México ayer contra Chequia. ¿Se dice Chequia? Chequia. Cheque. Le cheque. No sé, no lo sé, pero les ganamos. Grítalo, Juan Gabriel. ¡Qué bárbaro! Yo digo que este mundial lo gane Juan Gabriel.
2: Sí.
1: Que salga y que diga, estoy vivo, perras. No, me deshago. Yo soy Marce Briones y me acompaña el pequeño gran Eric y los controladores.
3: Buenos días, hueco, pero...
1: El día de hoy, jueves guarro, jueves de bendiciones.
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1: Lanza tu bendición 449-3292-101 a partir de ya, güey. Pero y como me quedaron hace rato un montón de mensajes, ahorita también los vamos a pasar. No te me desesperes. Dice: hola, Marceriquito. Bendiciones de las super, super malas. Para toda la gente que viene circulando por Primo Verdad y viene a traer a sus bendiciones al montón de escuelas que están en el centro y salen tarde y se pasan los altos y no respetan y están con su pitadera. ¡Párense temprano, bola de flojos! ¡No, hombre, deja eso! Y luego se te ponen en segunda o tercera fila, bebé. Okay. ¡Segunda o tercera fila! Dice... Marceriquito, tengo mucho sueño. ¡Auxilio! Este jueves, guarro. ¡Ya duró mucho! ¡Saludos! No, mi amor, ya apenas vamos empezando. Pero mañana es cuenta de consejo. Piensa que mañana, si vas a trabajar, no va a haber tanto tráfico. No nos vamos a pelear con la mayoría de escuelas que se pongan en segunda o en tercera fila. No va a haber pitadero. Bueno, a lo mejor sí, pero contagiando la magia. Dice: hello, Wake Up Bros. Me le voy a unir al Wake Up, pero que sigue participando y no gana. Hay que hacer plantón en la puerta de Radio Grupo. ¡Ora, el Tafoyita! Tafoyita utilizó su nepotismo para que le dieran una playera. Y ahí nomás te la dejo. Dice: buenos días, Marce, y al pequeño gran Eric. Tengo una duda bien dudosa. Como el buen Vic ya sabía mi nombre, ya me tienen registrado y ubicado. Si es así, para ser más prudente y ya no decirle secre, y si sí, a la secretaria de Marce Briones. No te tenemos registrado, bebé, pero seguramente en algún audio diste tu nombre. Ya te ubiqué. Y posiblemente él ya te ubique. Ten cuidado. Nada de creado. Dice: hola, Marce, muy buenos días. Bendiciones de las buenas para la selección mexicana, que logró lo que nunca había podido hacer: ganar los 3 juegos de la fase de grupo, no recibir ningún gol y tener un jugador legacy a la par de Cristiano Ronaldo y Messi. ¡Viva México! Sí, van bien, ¿eh? Oigan, ¿cuántos años tiene Memo Ochoa? Porque yo me acuerdo que desde que era niña salía con el A Sandwich. Sí. Y, o sea, estoy chavalita, ¿verdad? Pero es como... ¡Nah, güey! No, no es cierto, porque yo estaba en secundario, ¿sabe cuándo? Y el güey ya estaba de futbolista. ¡No manches! ¡No es cierto! Tuve un timelapse. Sí. Lo criogenizan, ¿no? Pero ya se va a retirar. ¿Sí? Y el próximo, ¿qué creen? ¡Memo Ochoa sigue de portero! Para todos los que acabamos de escuchar, para todos ellos. ¡Bendiciones! Dice Marce: muy buenos días, bendiciones de las malas al tipo que atropelló a varios aficionados en Baja California. Sí, vi el video, bebé, qué gacho. Dice: Hola, Marce, y si mañana no vamos a trabajar, yo también ya me quiero ir a la casa, ¿sí? Pues desde hoy, bebé. Dilo. No, dilo, dilo bien. Lo que se dice con la boca se sostiene con los dedos, mijo.
0: Eso no me lo esperaba.
1: No, dilo bien. Dice, bendiciones, usen sus direccionales, no somos adivinos. Y Memo 8A tiene 40 años. Bebé, ¿eres muy experto en el fútbol? Dice, buenos días, March. Bendiciones de la superbuena para ustedes que me hacen el día. A ti, a Eriquito, gracias, corazón. Un abrazo enorme para ti. Dice, 8A es modelo 87. No, 85, bebé. El mejor modelo de la historia. Ay, ay, ay, ay. Dice, buenos días. Ochoa tiene 40 años y 21 jugando con la selección. ¿Ves? ¿Ves? Yo tenía 15 años. Ajá. Estaba en prepa. A sándwich. Sí, era una niña, Eriquito. ¿Tú consideras que los de 15 años no son niños?
2: Oh, bueno. Cuando yo era, ya.
1: Así es. Vamos cerrando el Papoy. Para todos los que acabamos de escuchar, pero sobre todo para Eriquito, que hoy viene pero bien lento. ¡Bendiciones! Dice, todos deberíamos de tener vacaciones de verano desde junio hasta agosto, sí. Concuerdo, bebé. ¿Se acuerdan cuando éramos unos pequeños bebés primarios? Que las vacaciones duraban de 2 a 3 meses. O no sé si esta era mi percepción de que duraban así muchísimo. Que ya hasta las últimas semanas decías, güey, ya quiero regresar a la escuela porque estoy bien aburrida. ¿No? ¿Pero por qué duraban tanto? Y ahorita las vacaciones, o sea, yo que lo veo de fuera, por supuesto, digo, no manches, no dura nada.
5: ¡Oh, my God!
1: Ya regresaron a la escuela en cuestión de nada. Ya no es tanto, ¿verdad? Porque antes eran como 2 meses y medio. A ver, ¿cuánto duran las vacaciones? Dice, hola Marce, ya eres del team al que le duelen las rodillas cuando te das cuenta que al único que ubicas de las elecciones a Memito Ochoa, ¿sí? Sí, bebé, sí, totalmente. Oficialmente el jueves 16 de julio. Y terminan...
3: junio,
1: ¿no dice? Nunca termina. Ah, el 31 de agosto. Julio, agosto, mes y medio.
3: Mes y medio.
2: Es que luego en la prepa y en la universidad son más.
1: No.
2: Porque en diciembre dan como 2 semanas nada más en las primarias.
1: Ajá.
2: En la universidad es también otro mes y medio.
1: No, bueno, pues no sé porque estudié cuatrimestral. Lo siento, bebé. Dice, tiene 40 y sumando los minutos que ha jugado la CLC, suman 45 minutos. Ay, ¿a poco? ¿Qué ha pasado? Memito Ochoa me recuerda a mi ex de la uni. ¿Se parece? O oh, por mi mamá. Oh.
5: Okay.
1: No manches, Eriquito. Hola, Marce, muy buenos días. Es de verdad. Antes eran más días de vacaciones, como 2 meses, ¿verdad que sí? Dice, es cierto, eran más de 2 meses y medio. Yo me acuerdo, eran de junio a septiembre. ¡Ándale! Sí, algo así de que regresabas y de repente ya era Halloween. O sea, ya tenían todo decorado de Halloween. Dice, es la percepción del tiempo. Nuestra capacidad de asombro nos hace que percibamos más o menor duración del tiempo. De niña se percibe más tiempo y de adulto se percibe menor tiempo. No, porque a mí me sigue sorprendiendo. A mí, fíjate, a pesar de todo, me siguen sorprendiendo. Pues para todo.
5: ¡Ah, caray!
1: Dice, por las manotas que tiene. Ah.
6: Es un frente.
1: Que nos mandes foto, dice el Quito. ¡Dale play, DJ!
7: Hola, Marce. Buen día, DJ Eric. Saludos. Oye, dice la maestra Sheila.
1: ¿Cómo regresó?
7: Que el Quito se le va a escapar de una Sheila Aventura salvaje? No, no, no, no. Pero bueno. Oye, mándanos un Magi ventilador, ¿no? Para el salón de la maestra Sheila y el mío.
1: Son personales, ¿eh? O no, no vayan a creer que son ventiladores grandes.
5: ¡Ah, caray!
1: No que vayan a creer que es un ventilador industrial. Es un aquí ventilador personal.
2: Para la escuela, ¿no?
1: El chale es que me imaginé así, puestito y güey en el techo.
8: Hola, Marce, buenos días. Soy Mauro Camilo.
1: Hola, Mauro Camilo.
8: Te quería decir algo.
1: A ver, dime
8: que
1: algo.
8: Siempre mi mamá y yo te escuchamos cuando vamos a la escuela.
1: Gracias, Mauro.
8: Y que somos tus fans número uno.
1: ¡Ay, te quiero mucho, bye, Mauro! Saludos, corazón, muchas gracias. Espero que la pases muy lindo en este fin de semana. Y muchas gracias por tu mensaje bonito. Dale play, DJ.
0: Buenos días. ¿Cómo ves a la selección? Te dije ayer 7-0, fue 3-0, pero pues ahí la llevan.
1: Le redondeé, Di. Le redondeé.
8: Sí, de eso el menso le siguió y como si nada hubiera pasado.
1: El de la moto. Hijo.
6: Hola, Marce. Bendiciones de las buenas para mi mami, que estamos esperando una hermanita. ¡Wow! Y yo escucho magia 101.
1: Saludos,
9: ahora
1: mi amor.
9: Ahora sí, ahora sí. Ay. Quiero mandar bendiciones de las buenas para todos. Excelente jueves. Atentamente, el caballero de la noche. Pero aún así los odio, malditos infelices desgraciados.
1: Pero tu amor es como que diga, tu odio es como el amor, hueco, pero... siento. Salud, caballero de la noche. Dice, no tengo. Ya solo eso vive en mi memoria. Ah, las fotos de. Las fotos del ex, güey. Las fotos del ex. A ver, dale play.
7: ¿Qué onda, mi Marce? Ayer fui a la Fan Zone y no te vi en ningún lado. Nomás vi la camioneta de Magia 101, el tráiler o el tractor, no sé qué sea. Pero no te vi. 3-0. Power México.
1: Es que no me viste, bebé, porque yo estaba con la selección. Jugando, yo estaba, a mí me iban a meter de jugadora si alguno se lesionaba. Sí, ahí. Si no por nada regresé al gimnasio, tengo que entrenar, bebé. Dice, hola Marce Brie. Yo me acuerdo de Memo Ochoa con Carmelita Salinas diciéndole Paco Memo y San Osvaldo Sánchez. ¿Se acuerdan? Ya llovió, bebé. Sí, de la sándwich, claro. Échale.
7: Le mando un besito en el nudo de globo al caballero de la noche. Gracias, caballero.
1: Mira, ay, es que todos nos queremos. Todos nos... ¡Beso de todos! ¡Beso de todos! Síguete comunicando, 449-3292-101.
10: Hola, Marce, buenos días. Le mando un saludito a mi mamá María Guadalupe, a mi papá Ernesto Antonio, a mi hermano Emilio Sebastián y al que viene en camino, que no sé qué es, y yo escucho Magia 101.
1: Saludos, mi amor, también para ti. Pásala muy bonito. Les mando besos, les mando abrazos y el día de hoy hubo vasto saludo, hubo vasta bendición y también tengo vasto premio. En este momento se van Magi Ventilador personales. ¡Sois un aire acondicionado! Magi ventiladores por parte de mis amigos de La Placita. Son magi ventiladores personales. Y tengo 5 en este momento para regalar. Si lo quieres, me tienes que mandar a través del Magi Whats 449-3292-101. ¿Quién crees? ¿Contra quién crees que juegue México el próximo partido del martes? Yo digo que sí es Escocia. Scotia Bank. I don't know. Pero a través de audio, tu nombre completo y tu canción favorita y listo. Ya estás participando. Los ganadores salen al aire. Y para todos los que acabamos de escuchar, para todos ellos, ¡bendiciones!
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0: Buenos días, Marce, yo escucho Marce 101. Yo digo que si juega contra Escocia, estoy contigo, Marce. Quiero ganarme ese ventilador. Y mi canción favorita es David Guetta Memories. Habla Miguel Muñoz.
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0: Hola Marce, yo creo que vamos contra Inglaterra, no sé, la verdad. Yo escucho Magia 101, quiero mi Magia Ventilador.
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0: Hola Marce, soy el chef. Hace mucho que ya no te conectas a live. Yo creo que vamos contra Escocia, sí, yo creo que sí. Y este, nos va a ir chido.
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2: Dame tu nada humilde opinión. 449-3292-101. Y esto nada tiene que ver, pero ¿y la abducción de ayer? ¿Y la abducción de ayer? Bueno, iba a decir algo. Es que sabes que iba a decir algo bien vulgar. Y si es jueves guarro, pero no me quiero pasar de lanza. No, sí, sí hay. Sí hay. Pero bueno, ellos saben, ¿no? Todas. Voy a mandar a grabar un disclaimer. Disclaimer. Este programa es para mayores de 18 años. Se recomienda discreción. Como el de patrulla. Sí. Pero si yo me creo un niño, soy un adulto.
3: ¡Ah, caray!
2: Sí, eso sí ya no está bien, ¿verdad? Oigan, hay una nueva teoría cuántica que dice que otras versiones de ti en un universo alterno están determinando tu destino. ¡Ay, chava! ¡Ay, chava! ¿Qué estás haciendo? ¡Échale ganas, bebé! ¿Alguna vez, güey, pero has sentido que tu vida está marcada por algo más que tus propias decisiones? Una nueva y provocadora interpretación de la teoría cuántica sugiere que la realidad es mucho más extraña de lo que creemos. Se plantea que existen infinitas versiones de ti en universos paralelos, viviendo resultados diferentes a los que tú conoces. Y lo más inquietante es que estas versiones podrían estar conectadas contigo e influyendo en tu propio destino. Por eso te digo, échale ganas, bebé.
3: ¡Ah, caray!
2: O a lo mejor yo estoy influyendo en el destino, o mal, o peor. Aunque es una idea especulativa, o sea que no es real, pues, que aún divide científicos y físicos, nos obliga a cuestionarnos. ¿Realmente tenemos un libre albedrío?
3: ¡Oh, my God!
2: ¿O somos el resultado de un multiverso entero? Ahí sabe. Imagínate que de repente descubras a otros 10 Eriquitos, güey.
4: Todos igual, yo no.
2: Y que todos vengan y te reclamen, Eriquito, es que ¿qué estás haciendo? Es que ¿qué estás haciendo? O a lo mejor en otros universos eres súper mujeriego y en esta no te dejan.
4: Es como mi versión alterna, la versión que sí es buena.
2: O la mala. O también puede ser hombreriego. No.
4: No me ve.
2: No.
4: Ya vemos que ni ella me veo bien.
2: Sí, pero la IA como que te embellece, güey. ¡Échale ganas! ¡Tú puedes, bebé! Esto va para mis otras versiones de otros universos. ¡Échale ganas, bebé! ¡Tú puedes! ¡Sigue jugándole al melate! ¡Un día nos lo vamos a ganar! El día de hoy, para las opiniones menos humildes, que me digan cómo creen que sean sus alters en otros universos, cómo se los imaginan ustedes, se van a llevar pases dobles para Cinépolis. A la hora que quieran, a la función que quieran, en Cinépolis Altaria. Todo esto tiene que ser por audio, porque veo que me están escribiendo mucho. Oh. Audio. 449-3292-101, nombre completo y qué canción es su favorita. Y ya están participando.

0: No se va uno, no se va dos. Tengo varios. Los ganadores salen al aire. 449-3292-101. Dime, ¿tú qué opinas?
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0: Bring Your Love en el Wake Up de Magia 101. 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
1: Hola Marce, buenos días. Pues yo en mi multiverso soy una gran chef, me dedico a viajar, no sin hijos. Y conociendo el mundo gastronómico, mi canción favorita es Su de Shakira y mi nombre es Paola Hernández.
2: No, pues que le eche ganas, Marce, porque pues nada más. Yo aquí la verdad, esta versión que me tocó vivir a mí. Ay, le está sufriendo, Marce. Ojalá que alguna de las otras 6, 7 personas que existen por ahí por el mundo, ojalá una viva, no sé, en Francia, en España, pero pues que le eche ganas. Ojalá que le esté yendo mejor que a mí, porque pues a mí, nomás no. Yo escucho Magia 101, Marce, quiero mis boletos. Mi nombre es Cintia, yo escucho Magia 101 y mi canción favorita es Dai Dai de Shakira.
3: Buenos días. ¿Cómo ves a la selección? Te dije ayer 7-0.
4: Creo que hay muchas versiones de mí mismo en este multiverso, Marce. Oh. Porque no dudo que haya personas que se parezcan mucho a mí, incluso en las películas. Y yo escucho Magia 101. Mi nombre es Karen Domínguez.
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1: Wake up, pero por mucha atención el día de hoy, el tema más importante según San Google. Oigan, ¿conocen algún músico? ¿Alguien que toque la guitarra, que cante, que componga? Si sí, esta nota es para ellos o para ellas o para ellas. El cerebro de un músico sigue creando música 3 años después de su muerte. 3 años después, ¿pero qué, no te pudres? O sea, ¿y si te queman? ¡Ah! Tiene un canal de YouTube de cocina. Los científicos crecieron minicerebros de las células de un difunto músico, produciendo música y provocando debate acerca de la naturaleza de la conciencia. Entonces no me cremes. No. Agarren mi cerebro. Agarren mi cerebro, guárdenlo, estúdienlo. Siento que aquí están todas las respuestas, bebé. A 3 años de su fallecimiento, el legendario compositor Alvin Lucier continúa produciendo música a través de la revivificación. Trabajando idea gratis, bebé. Un innovador proyecto artístico y científico. La instalación sonora utiliza un organoide cerebral, un mini cerebro cultivado a partir de las propias células de Lucier, conectado a una red de electrodos que transforman sus impulsos eléctricos en sonidos físicos mediante golpes mecánicos sobre placas de latón. Ya, siento que están ya como inventando cosas que, o sea, ¿para qué? O sea, ¿quién dijo, güey, vamos a estudiar un cerebro y le vamos a pedir que haga música? ¡Ay, sus patitas, ¿verdad? Dice, presentada en la Galería de Arte de Australia Occidental, esta obra post-mortem va más allá de la provocación biotecnológica para convertirse en un profundo experimento filosófico. A diferencia de las simulaciones creadas por inteligencia artificial, el proyecto no utiliza datos digitales ni algoritmos para imitar al músico, sino materia biológica viva que reacciona de formas autónomas, cuestionando los límites de la conciencia y la creatividad humana. Ya déjenlo descansar. O sea, mi nada humilde opinión, güey, ya déjenlo descansar. O sea, imagínate que todavía agarren tu cerebro y que se pongan a lucrar con él en una exhibición de arte en Australia, en donde gente está ganando dinero por lo que tu cerebro está creando. Yo espero que la familia esté recibiendo una buena mochada. Es lo único que espero. Y si agarran mi cerebro... Llévenselo. ¿Qué harían con tu cerebro, Eriquito? Así va, güey. Mírenlo, no hace nada. El primer cerebro. Nada. Ay, sí, sí, Rocky. Sí, es cierto. ¿El tuyo qué haría, Alexito? ¿El tuyo qué? Ah, ay, ahora. Que meterse chocho, dice. ¿Han visto a Alex Castán? Está súper musculoso. ¿Sabes a quién te pareces? Yo siempre lo dije desde que te vi la primera vez. A Metroman. De hecho, traigo mi traje. Y yo a ti, ciudadano promedio. ¿Te parece a Metroman? Tienes muchas fans. Muchas, sí. A ver, 2 likes y Alex Castán se encuera. Ya digo que sí, ¿eh? Todos los que llegan a esta sección, sí, están corrompidos, bebé. Bienvenido, y vas a estar aquí un par de días. A ver, ¿qué dicen por acá? ¿Qué dice mi gente? ¿Qué dice mi público? Que se encuentra, es cierto, dice... Venga, Marce, di lo tuyo, es Black Mirror. Saludos, sí. Sí, sí, totalmente. ¿No me están pidiendo que te encueres? Me está preocupando, ¿eh? A ver, bueno, dale play.
2: Hola Marce, buenos días. Mi nombre es Antonio. Mi canción favorita es Choca de Plan B.
1: Ay no, bebé, ya los dimos todos los ganadores. A ver.
3: Ay no, no me vayan a pervertir, Alex. Por favor, ya lo hicimos con Víctor. Déjenlo.
1: Él ya está. Ustedes piensan que ellos vienen y todos son así de que, ay, buenos días, los quiero mucho a todos. No, son pervertidos. Son viejos pervertidos. Pero bien, pervertidos, no acosadores. Quiero que quede bien claro. Los tengo bien educados a mis niños. Así que ya lo saben, pidan su foto de Alex. No, es cierto, no, no es cierto. Ya me voy. Dice... Sí, que se encuere. Muy bien, bebé, muy bien. ¿Va a estar con nosotros un par de días? Ay, qué Eriquito, encuerado. Es que no, ya no tiene playeras de la selección. Ah, no es cierto, no, no es cierto. Ya nos vamos, va a estar con nosotros un par de días para que también le mande mensajito a Alex Castán a partir de las 9 de la mañana. Por acá estará él. ¿Hasta qué hora? ¿Hasta la 1? ¿12? ¿1? ¿11? Ah, pues va a estar con ustedes, así que mándenle mensaje 449-3292-101. Yo ya me voy, los escucho el día de mañana en punto de las 6 de la mañana en el Wake Up de Magia 101.
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1: Y así es, amigos, soy Alex Castán y estamos comenzando una mañana más juntos de increíble música. ¿Y sabes qué? Ya te puedes comunicar conmigo a través del MagiWatts 449-3292-101. Si llegué temprano y estuve echando chisme con Marce Briones, con el buen Eriquito y por supuesto también contigo, ya sabes, a través del MagiWatts, te puedes comunicar conmigo. Vámonos de una vez con música. Esto es de Ella Langley y así que te espero. 449-3292-101.

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0: 9:15.
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0: Ese fue Risk It All de Bruno Mars en Magia 101. Oye, qué chido los mensajes que llegan aquí en la mañana a través del Magiwatts 449-3292-101. Antes de comenzar a leer y escuchar de una vez, te tengo que decir, te tengo que advertir que en esta hora se van Magi ventiladores. Son mini ventiladores que están increíbles, son portátiles, son recargables. Me escucho como vendedor, pero ¿sabes qué? La neta es que están súper chidos. Entonces, para participar, ya te la sabes, fácil y sencillo, me mandas un mensaje en el MagiWatts. Ahí me pones en mensaje de texto tu nombre completo y tu canción favorita de Magia 101. Y en mensaje de voz, mira, porque ya casi es fin de semana, me tienes que decir o gritar: Alex, yo escucho Magia 101. Y con eso estás participando. Está súper fácil y súper sencillo de comunicarte conmigo aquí a través del MagiWatts. Oye, estoy agarrando señal porque es temprano para estar echando tanta fiesta, pero una cosa importante. Ya nos vamos con los mensajes aquí. El mensaje de mi buen amigo y hermano Edgar aquí. Te escucho. Hola.
1: ¿Qué tal, Alex?
0: ¿Qué onda? Muy bien. ¿Y tú? Buenos días.
1: Ese milagro. Yo te decía un poquito más tarde.
0: Ya sé, de 5 a 8, pero hoy más temprano. Dick,
1: ¿lo van a sacrificar para que regrese la lluvia? ¿Qué onda? Yo escucho más que 101.
0: Eso, ya que no regrese tan fuerte la lluvia, hermano. Oye, por acá tengo otro mensaje. Dice, hola, buenos días, Alex. Yo escucho Magia 101. ¿Podrías mandarme un saludo, por favor, al Taller McQueen? Y saludos para ti también. Bienvenido, Alex. Y saludos de parte de Miguel Muñoz. Hermano, muchísimas gracias por ese saludo también. Un abrazote. Que sea un buen día. Ya 25, ya casi llegamos al fin de semana. Ya casi llegamos a la quincena. Ah, ya urge, urge la quincena. Oye, tengo otro mensaje por acá de mi Juanis. Dice, qué gusto escucharte tan temprano, mi Alex hermoso. Muchas gracias, mi Juanis. Se te quiere. Oye, y tengo otro mensaje de acá.
2: Buen día. Buen Alex, día. Me da vibes de Heart Attack o algo así.
0: Oye, de Heart Attack. Y dice, es que la verdad, un poco sí, no lo voy a negar, un poco sí soy medio Heart Attack. Entonces, no entraré en detalles. Oye, saludos también para mi buen amigo Checo Menés. Dice, achis, el Alex Castán, tan temprano, que tengas un excelente mega magijueves. Tú también, hermano, un excelente magijueves. Pongo otro mensaje por acá. Ya están participando aquí. Ahorita sigo escuchando todos los que me envíen para participar por este magi ventilador. Es mini ventilador recargable que está súper chido. Entonces, a participar, ahí me mandas mensaje de texto en el MagiWatts y me pones tu nombre completo y tu canción favorita de Magia 101. Y en mensaje de voz, mira, ya es magijueves, entonces hay que gritar: Alex, yo escucho Magia 101. 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Me voy con música soltera de Shakira en Magia 101.

0: 927.
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0: 9:36.
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0: Porque tú la pides en Magia 101. ¿Y sabes qué? Lo que también pides es que te apapachemos. Ya sabes que nos encanta consentirte en Magia 101. Y sí, lo dije, lo advertí, se van mini ventiladores. Porque de pronto sí ha llovido, pero luego como que ya sabes, el bochorno está evaporando. O sea, como que pasan mil cosas y dices, urge un ventilador. Si estás dando clases, si estás en la casa, si estás en el taller, si estás en la oficina, de pronto pues sí, ayuda muchísimo el mini ventilador. Entonces, por parte de Magia 101 se van. Así que, ¿quién está participando? Te escucho. Hola.
1: ¡Alex! Yo escucho Hola. Magia 101.
0: Eso, bien.
1: Y mi nombre es Angélica Venegas.
0: Angélica. Ya estás participando.
2: Alex, buenos
0: Hola.
2: Días.
0: Buenos días.
2: Magia 101. Mi nombre es el Nef.
0: El Nef.
2: Saludos. Buen día.
0: Saludos, hermano.
3: ¿Qué tal, Alex?
0: ¿Qué buenos onda? Días.
3: Buenos días. Yo escucho Magia 101.
0: Sí. Venga, venga.
4: ¿Qué onda, mi Alex hermoso?
0: Hola,
4: ¿qué
0: mi Juanis.
4: Gustazo estás escuchando qué tan tempranito. Bueno, hasta aunque en la tarde voy a estar triste porque pues ya no vas a estar en la tarde.
0: Ah, mi Juanis.
4: Pero por lo menos ahorita en la mañana ya me hiciste feliz y hasta me dieron muchas ganas de trabajar aquí en la eso, chamba, eso, que voy apenas llegando a la chamba, mi Alex. Saludos, abrazo, te
0: saludos,
4: quiero mucho.
0: Yo
4: mi
0: también.
4: Bendiciones.
0: Bendiciones.
4: Gracias, mi Alex.
0: Gracias
4: quiero
0: a
4: mucho.
0: Ti. Yo igual, te quiero muchísimo. Así que a participar, MagiWatts 449-3292-101. Sí, se van mini ventiladores. Entonces ahí me mandas mensaje de texto, tu nombre completo y tu canción favorita de Magia 101. Y lo más importante, para participar con ganas, porque es jueves, me tienes que decir el mensaje de voz. Alex, yo escucho Magia 101 y ahora me voy con Taylor Swift. Más música.

0: 9:45.
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0: 9.51.
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0: Zoom de BTS en Magia 101. Oye, ¿ya desayunaron? Yo estoy como que en esas, pensando que voy a desayunar esta mañana, pero por supuesto también, ¿sabes qué? Si estás en oficina o estás en casa, como que ya es la hora, creo que la hora límite a las 10 de la mañana a la que uno puede aguantar no desayunar. En fin, no sé, ¿tú qué opinas? También a través del MagiWatts 449-3292-101. Y no solamente eso, también lo dije, lo advertí, se iba a ir mi ventilador a esta hora. Entonces, escucho mensajes porque ya tengo que decir quién se lleva, fíjate, el primer mini ventilador. Aguas, ahí te va.
1: Hola Alex, buenos días. Yo quiero mi ventilador porque con este calor hasta uno le suda hasta lo de que no.
0: ¿Qué?
1: Yo escucho Magia 101.
0: Eso, bien.
2: Hola Alex, yo escucho Magia 101. Bien. Soy Marcela Mejía y quiero un ventilador. Eso, a ver, Mar, si ahora sí tengo suerte.
0: Venga, ya estás participando.
3: Hola Alex, hola. Yo escucho Magia 101. Por favor, ya dame un ventilador. Por favor, hace mucho calor, me estoy derritiendo. Yo escucho Magia 101.
0: Eso, bien.
3: Soy Guadalupe Jiménez.
0: Guadalupe, gracias a ti.
4: Hola, yo escucho Hola. Magia 101. ¿Creen que pueda participar para ganarme un ventilador?
0: Claro
4: que
0: sí.
4: Mi nombre es Cassandra.
0: Venga, ya estás participando. Tú también lo puedes hacer a través del MagiWatts 449-3292-101, porque sí. Ya cerré la primera hora, ya ahorita el Magic Squad me va a decir quién se lleva el primer mini ventilador. Y viene otro mini ventilador también, aplauso por favor. Entonces está súper chido, ya cerramos la primera hora, ya voy a dar en unos minutos más quién se lleva este mini ventilador. El primero de la mañana, mini ventilador de parte de Magia 101 y La Placita. Entonces, regresando, les digo quién se lo lleva. Ahora sí, LP, Lost in

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2: Y en esta hora puedes seguir participando porque tengo mini ventiladores y yo te acompaño de 9 a 1 de la tarde.

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1: Así es, amigos, soy Alex Castán y ya estamos comenzando la segunda hora de esta mañana. Se está yendo rapidísimo, ya son 10:06 de la tarde, así que si tienes pendientes y cosas que hacer en la oficina, hay que darnos prisa porque va rápido esta mañana. ¿Y sabes qué? La verdad es que yo he sentido la mañana fresca, pero de pronto como que ya sabes, va pasando las horas y empieza a ser como lo bochornoso, ¿no? Entonces para eso, y digo lo bochornoso por el calorcito, porque luego hay bochornos de otro tipo que en esos no entraré en detalles. Y además para eso tenemos mini ventiladores de parte de Magia 101 y por supuesto tú puedes participar por ellos a través del MagiWatts 449-3292-101. Ahí me pones tu nombre completo y tu canción favorita de Magia 101 en mensaje de texto y en mensaje de voz te escucho si me dices, Alex, yo escucho Magia 101. Y amigas, amigos, se va el primer mini ventilador por parte de Magia 101 y La Placita, y es para ti, Cassandra Vargas. Cassandra Vargas con terminación 2029. Ahí está el aplauso para Cassandra. Tú también puedes

0: 9.
1: Es nueva. Honey Bee, Olivia Rodrigo. 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

0: Oye, y después de haber escuchado a Ariana Grande, tienes que escuchar a quién tengo de invitado aquí en la cabina, Héctor Macías de EBC. ¿Cómo estás? 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
1: ¿Qué tal? Muy bien, Alex. 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
1: 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Y pues sí, te acabamos de ver por allá en nuestro evento mundialista que tuvimos ahí, convivencia con los chicos.
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0: 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Bueno, eso lo avala todo.
1: 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Especialistas en negocios desde entonces y llegamos a Aguascalientes desde 2018. Entonces ya somos uno, ya estamos aquí presentes en Aguascalientes recibiendo generaciones con nuestra quinta generación egresada ya este año.
0: Oye, ¿cuál es la oferta educativa que tienen en EBC?
1: Súper. Como te platicaba, especialistas en negocios totalmente. Carreras como administración de negocios, comercio y negocios internacionales, finanzas, contaduría, mercadotecnia, derecho, dos variantes de la administración. Una seguro la conoces, que es la administración de negocios de comunicación y el entretenimiento. Otra que va más enfocada a negocios turísticos. Y estas son las 8 licenciaturas que manejamos. También tenemos educación continua y licenciaturas ejecutivas para quienes por ahí dejaron la carrera.
0: Oye, y lo que yo pregunto, y seguramente también la gente dice, ¿cuáles son lo que diferencia a EBC de las demás? ¿Cuáles son los diferenciadores? O sea, ¿qué es lo que tiene de especial?
1: Sí, pues muchas cosas, entre ellas nuestro plan de estudios. De hecho, me atrevo a decirte que es el plan de estudios más moderno de México. Acabamos hace unos meses, ya desde el año pasado, convenio con OpenAI, que los desarrolladores de ChatGPT, todos nuestros alumnos entran ya con su licencia premium de ChatGPT y las clases están adecuadas para que utilicen la herramienta y desarrollen diferentes habilidades, no solo que estén aprendiendo. También tenemos el enfoque que es totalmente empresarial, las tecnologías, que ya es lo que te comento, horarios corridos y definidos ya para toda la carrera, porque muchas veces estamos esperando el horario, a ver si no me toca en la mañana y en la tarde.
0: Eso está bien feo.
1: A ver si no puedo trabajar o si puedo trabajar.
0: Escojan su horario ustedes.
1: Totalmente, sí, no, aquí ya está definido, lo que les da pie a que puedan estudiar en la mañana, trabajar en la tarde o en su momento más adelante en la carrera, trabajar en la mañana y estudiar en la tarde. Y eso es lo que tenemos, lo que más les gusta a los chicos de la EBC.
0: Oye, y también una pregunta que seguramente todo el mundo se está haciendo. ¿Hay oportunidad de beca?
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1: 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Perdóname, bien, Alex.
0: 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Últimos lugares. Cierran en agosto.
1: Correcto. Sí, sí, sí. Iniciamos clases en agosto, pero cerramos inscripciones ya en estas semanas.
0: Ya,
1: entonces,
0: o sea,
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0: Oye, Héctor, muchísimas gracias. Gracias también a todo el equipazo de EBC.
1: Muchas gracias, Alex, por recibirnos como siempre. Nos visitaste, ahora me tocó visitarlos. Se toca de nuevo de regreso.
0: me toca volver a ir. Muchísimas gracias. Nosotros continuamos con música 12 to 12 the Summer en Magia 101.

0: 1023.
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0: 10:32.
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0: Pues sí, ganó México y yo la verdad es que tengo un buen presentimiento. Siento que le va a seguir yendo súper chido. Esperemos, estoy con los dedos cruzados para que llegue a la final. O sea, en una final estaría chidísima. Creo que la afición de México es la más chida de todo el mundo, creo yo. Pero bueno, oye, también otra cosa que está pasando en torno a las transmisiones en vivo que hacen pues muchos compañeros reporteros, y entonces están como dentro ahí de los partidos, están como afuera de los estadios, están como donde está toda la banda, todos los futboleros. Y entonces, a la hora de estar haciendo el reportaje, pues los agarran, los cargan y los empiezan a aventar. Y esto como que se está empezando a hacer tendencia. Ojalá no me toque estar ahí como entre toda la bola y yo acabe ahí volando. Pero bueno, pues en fin, pasan, gajes del oficio, pasan estas cosas. ¿Y sabes qué? Lo que también pasa son tus mensajes aquí en el MagicWatts 449-3292-101. Porque sí, te lo dije, lo advertí. Se van mini ventiladores por parte de Magia 101 y La Placita, que están súper chidos. Además son recargables, entonces para participar me tienes que mandar mensaje de texto en el MagicWatts. Ahí me pones tu nombre completo y tu canción favorita de Magia 101. Y en mensaje de voz me tienes que decir: Alex, yo escucho Magia 101. Y con eso, fácil y sencillo, ya estás participando. Además, tengo mensajes por acá y ahorita nos vamos también con música.
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0: Venga, me voy con música. Opa, la de Taylor Swift en Magia 101.

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0: ruleta rusa de Kenia Oz en Magia 101. Oigan, y están con nosotros unos super invitados. Ellos son de UNADE y está. Primero voy a presentar a Marco Bárcenas. ¿Cómo estás? Buenos días.
1: Muy agradecido por la invitación y sobre todo por el espacio y el tiempo que nos compartieron.
0: Oye, estamos platicando ahorita acerca de UNADE, que está bien chido, toda la oferta educativa, tienen licenciaturas, ¿qué más tienen?
1: Contamos con ingenierías también, entonces son 4 licenciaturas y 2 ingenierías.
0: Ok, que luego también eso es bien importante, que muchas personas también están buscando ingenierías y ustedes la tienen aquí en UNADE. Y además estamos súper cerca de UNADE, que me estaban platicando, es más... O sea, para que se den una idea y ya sepan dónde están, al lado de la feria. Si no, ahí está, no me equivoqué.
1: Sí,
0: a media cuadra de la feria.
1: Es correcto, estamos a una cuadra de la feria. Nos encontramos en la avenida Adolfo López Mateos, Poniente 421, en la lateral de para dar vuelta a F. Elizondo. Entonces, lo que vienen siendo las instalaciones de la feria, nos quedan súper cerquitas.
0: Oye, y les voy a decir dos cosas importantes a ustedes que nos están escuchando. La primera es que luego también dices, ay, es que tengo que ir toda la semana y luego no me queda tiempo para trabajar. No, aquí con ustedes hay chance de trabajar, hay chance de estudiar, porque además van de lunes a jueves, que eso está bien chido.
1: Sí, nuestro modelo de asistencia o nuestro modelo escolarizado es de lunes a jueves de 8 de la mañana a 2 de la tarde. Por lo tanto, el fin de semana les queda libre para descansar o para trabajar, lo que ustedes quieran.
0: Pueden ser las dos cosas, o sea, viernes, sábado y domingo quedan libres. Oye, y me estamos platicando acerca de la titulación, que eso yo decía, ay no, luego la titulación es un dolor de cabeza, pero con ustedes no. O sea, UNADE les da la oportunidad de su vida, ¿no? 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
0: 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Oye, muchísimas gracias, gracias también a todo tu equipo. ¿Cómo se llaman? Hay que mandarle saludos. Que se escuchen los saludos. Vénganse.
2: Anaí
0: y... Ahí está. Y saludos también para todo el equipazo allá en oficinas. Oye, muchísimas gracias. Gracias, Marco. 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Muchas gracias. Nosotros nos vamos con música. Esto es BTS Hooligan en Magia 101.

0: 10:55.
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2: Así es, ya te leí y te escucho a través del Magic WhatsApp 449-3292-101. Porque sí, voy a poner tu canción. ¿Cuál es la que quieres? ¿Cuál es la que sigue? Me voy con mensaje. Este es de parte de Luis y de Jesse. Dicen, Alex, por favor, suéltate algo de Calvin Harris. Claro que sí, para ustedes en Magia 101.

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1: Así es, ya te leo y te escucho en el MagiWatts 449-3292-101. Y ahora tengo un mensaje de parte de Patty. Dice: hola Alex, saludos, buenos días. ¿Me podrías poner la canción de Como un Ángel de Kali Uchis y Peso Pluma? Muchísimas gracias y excelente día. Por supuesto que tú también tengas un excelente día, mi querida Patty. Y súbele porque estás escuchando Magia 101.

0: 11-13.
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0: Así es, te leo y te escucho a través del MagicWatts 449-3292-101. Tú decides cuál es la canción que sigue y ahora me voy con mensaje. Este es un mensaje de voz y es de parte de Leti. Así que, ¿qué nos pide Leti por aquí? Hola, ahí está, ya la tenemos.
11: Hola, Alex.
0: Hola.
11: Buenos días.
0: Buenos
11: Oye,
0: días.
11: ¿Me puedes poner Andas en mi cabeza de Chino y Nacho, por favor?
0: Ah, me gusta, me gusta.
11: Muchas gracias y feliz jueves.
0: Eso, por fin es jueves. Entonces, para ti, Chino y Nacho, en Magia 101.
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1: Ahí está, y por supuesto es momento de que tú tomes los controles, que me mandes mensaje de texto, mensaje de voz y me pidas la canción que tú quieres. ¿Cuál es esa canción que quieres escuchar esta mañana? Y ahora sí me voy con un mensaje. Me dice Eli: hola Alex, por favor la canción de Dreamer de Jungkook. Entonces para ti en Magia 101.

0: 11-24.
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0: Así es, te leo y te escucho a través del MagiWatts 449-3292-101. Aquí me dicen, hola Alex, buen día, ¿me podrías complacer con la canción de Come Aboard de BTS? Esa canción me encanta muchísimo, muchas gracias. Y yo escucho Magia 101 y por supuesto para ti, súbele porque estás escuchando Magia 101.

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1: Oigan, ya ahora me voy con otro mensaje. Dice: hola Alex, soy Andrea, por favor ponme una canción de Galantis, si pues se puede, Runaway. Saludos en cabina, yo escucho.

0: 11:33.
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1: Oigan, y en este momento me voy con más mensajes aquí en el MagiWatts 449-3292-101. Es de mi querido Lobo. ¿Cómo estás, mi Lobo?
2: ¿Qué onda, mi Alex? Muy buenos días. ¿Cómo te encuentras este día?
1: Muy bien, excelente.
2: Oye, ¿me podrás complacer con la canción de Waiting for the End?
1: Buenísima.
2: Saludos para todos los que están escuchando Magia, como siempre. ¿Cuál más? Y para ti en especial, que eres muy amable en complacerme. Atentamente, Lobo.
1: Eso,
2: excelente
1: mi Lobo.
2: Magijueves. Saludos.
1: Para ti en Magia 101.

0: 11:43.
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1: Ya lo sabes, el Magic WhatsApp es 449-3292-101 y tú tomas los controles de magia para que nos pidas la canción. ¿Cuál es la que sigue? Mándame un mensaje de voz y dime, Alex, ponme mi canción. Y nos vamos con un mensajito que tengo por acá. Dice, mi Alex hermoso, please, por favor, la canción de Don't Say You Love Me de Gene. Y te

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1: Oye, y por acá toma los controles Emilio y me dice: hola Alex, ¿me podrías poner la canción de We Are One de mi cantante favorito? Y yo escucho Magia 101, así que para ti, modo futbolero, más música en Magia 101.

0: 11:52.
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0: Me voy rapidísimo con mensaje de Lupita. Me pide una canción de Ed Sheeran, Photograph. Entonces, para ti en Magia 101.

0: 11:58.
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0: Oigan, y me voy con la última petición, el último mensaje de Línea Interactiva de Magia 101. ¿Y de quién es? De mi querida Leila. Hola.
9: Hola, mi Alex hermoso, ¿cómo Hola. Estás? Muy qué bien, gusto escucharte. ¿Y tú? Ah, qué bonito. Oye, ¿me podrías complacer, porfa, con la canción de In the Dark de Stray Kids y claro DJ sí. Snake?
0: Ah, me encanta, me encanta.
9: Y buena oye, canción. Te iba a preguntar, sí. ¿Cuándo van a tener la nueva canción de Stray Kids, la de Run It?
0: Ya, viene.
9: Pónganla ya, por favor, en programación.
0: Por supuesto que la vamos a tener
9: para ti. Un abrazote.
0: Un abrazo también para ti y despedimos con esto la línea interactiva de Mac.

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2: Y en esta hora puedes participar porque tengo pases dobles para el cine, además mini ventiladores, y yo te acompaño hasta la 1 de la tarde.

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1: Así es, amigos, soy Alex Castán y por supuesto que te lo digo, te lo recomiendo que ya te comuniques conmigo en el Magic Watts 449-3292-101 y vamos a participar en esta hora por pase doble más Magi Ventilador. Es un super combo solamente cortesía de Magia 101, entonces para participar, ya te la sabes, me tienes que mandar mensaje de texto con tu nombre completo y tu canción favorita de Magia 101. Y absolutamente todos para participar me tienen que mandar mensaje de voz y decirme: Alex, yo escucho Magia 101. De otra forma, no se va a poder. ¿Se va a poder o no se va a poder? Oye, me voy con mensajes que ya tengo aquí, se nos están acumulando en el Magic Watts, así que ¿quién está participando? Hola.
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3: Alex, yo escucho Magia 101.
1: Perfecto, ya están participando aquí en el Magic Watts. Oye, y me voy con saludo especialísimo para mi querida Día, que me pedía también música de BTS. Vamos a comenzar esta hora con BTS My Universe con Coldplay en Magia 101. Yeah.

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0: 12-18.
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Y ahora me voy con música de Billie Eilish en Magia 101.

0: 12-27.
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0: participa por aquí? Hola.
1: Buen día, soy Magdalena Casa.
0: Hola.
1: Tengo un ventilador. Me gusta la canción Apathy de Bruno Mars.
0: Ok, buenísima. Gracias. Canción. Gracias.
1: Escucho
0: a ti.
1: Magia 101.
0: Eso, muy bien. Tengo otro mensaje por acá.
2: Alex, yo escucho Magia 101. Mi nombre es Francisco Javier Ramírez Durán.
0: Francisco.
2: Y mi canción favorita es Abra Cadabra.
0: Venga, buenísima canción. Tengo otro mensaje más por acá. ¿Quién está?
3: Hola, Alex. Hola. Yo escucho Magia 101.
0: Eso, muy bien.
3: Quiero mis pases para el cine. Te mando un abrazote.
0: Gracias, igualmente. Un abrazo también para ti. Y ahora me voy con música superestrella de Aitana.

0: 12:35.
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Ahí, eso fue de Teddy Swims Lose Control en Magia 101. 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Me voy con música. Drácula, Timmy Impala en Magia 101.

0: 12:44.
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Y eso fue Inglés en Miami de Raguayana con Manuel Turizo. 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Ahora me voy con BT.

0: 12.52.
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0: Ahí está American Girls de Harry Styles en Magia 101. Me voy con los últimos mensajes porque ya casi me tengo que despedir, pero antes tenemos que decir quién se lleva los pases dobles para el cine y ese mini ventilador.
1: Alex, yo escucho Magia 101. Mi nombre es Yolanda Ávila y mi canción favorita es Aperture de Harry Styles. Saludos.
0: Saludos.
2: Hola, Alex. Hola. Yo escucho Magia 101.
0: Eso, bien.
2: Soy Caro Jiménez.
0: Caro.
2: Y quisiera ganarme el mini ventilador.
0: Bien, Caro. Hola.
3: Hola, Alex. Soy Gerardo.
0: Hola, Gerardo.
3: Magia 101.
0: Venga,
3: saludos.
0: Bien.
3: Abrazos.
0: Abrazos también para
2: Hola,
0: ti.
2: Hola, Alex. Hola. Yo escucho Magia 101. Y mi canción favorita es la de Gabriela de Cat's Eye.
0: Perfecto, ahí está.
2: Estoy de visita en la ciudad de Aguascalientes.
0: Venga,
2: y para llevarme un buen recuerdo, quisiera participar para ventilados.
0: Perfecto, ya estás participando. Oigan, pues se van entonces dos ganadores, dos ganadoras que se llevan estos pases dobles para el cine y además el mini ventilador. ¿Quién se lleva el ventilador más pase doble para el cine? Eres tú, Luis Valencia, con terminación 2710. Aplauso, por favor, para el buen Luis. Y nos vamos también con el segundo ganador que se lleva pase doble para el cine. Es Gerardo Luévano, con terminación 674. Aplauso, por favor. Y ahora sí me tengo que despedir, pero entonces te quiero agradecer por permitirme estar contigo como este y todas las tardes y las mañanas también ahora. Voy a estar unos cuantos días. Y por supuesto, antes de irme tengo que decir...
4: Gracias a todos por venir.
0: Adiós.

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2: Hola familia de Magia 101, ¿cómo estás? ¿Listos? ¿Listas? Vamos a comenzar una nueva emisión del Time Twist con sorpresas incluidas. Casi fin de semana, magia, jueves 25 de junio, y vamos a comenzar esta emisión con algo del 2011. Foster the People, Bump Up Kicks.

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1: De un maravilloso disco llamado Torches, acabas de escuchar a Foster the People con Pump Up Kicks. Para comenzar esta edición del Time Twist, Fer Vega al aire contigo. Te saludo con muchísimo gusto, mucha energía. Voy a compartir contigo música hasta las 5 de la tarde. Música y más info de tus artistas favoritos. Y ¿sabes qué? También muchos premios. Agárrate porque voy a tener buenas y muy gratas sorpresas para cada uno de ustedes. Eso sí, tienen que estar muy atentos porque recuerden, nuestras dinámicas van por el Magic Watts 449-329-201. ¿Cómo va tu día? ¿Todo bien? ¿Qué le falta? Hay complacencias también aquí, ¿eh? Pide tu rola a través del Magic Watts y mientras lo haces, vamos con Ellie Goulding. Love Me Like You Do es lo que llega al Time Twist. Más música en Magia 101.
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¡Qué buen ritmo traen Mark Ronson y Bruno Mars! Los escuchas en Magia 101 con este llamado Uptown Funk. Ya la 1:16 y hoy, familia, déjate comento esto, que hoy es el Día Mundial de los Beatles, de esta bandototota. Más adelante vamos a entrar a detalle con ello, pero precisamente por este día, por esta celebración, quiero hacer esta pregunta del día y quiero que te sumes a través del Magic WhatsApp 449-3292-101. Dime, comparte con nosotros el top, tu top de bandas legendarias. Ojo, no solistas, no. Bandas, top de bandas, pero que sí, señoras bandas legendarias para ti. ¿Quiénes son los mejores? Te leo en el 449-3292-101. Y también leo los mensajes que nos están llegando. Nos dicen, hola Fer, buenas tardes. ¿Me puedes complacer con un Time Twist de LMFAO? Gracias, para disfrutar la buena vibra de hoy, ya que llevamos a mis chiquillos de paseo de graduación. Eso, al Rancho Deadstone. Y pasamos una linda mañana. Atentamente, la Miss Brenda. Mi estimada Miss Brenda, abrazo para ti, para tus pequeñines, para ellos también. Y nos manda una fotografía, pero que sí, preciosa. Saludos. Por acá nos dicen también que pongamos nuevo acto de magia. Digo, será para la línea interactiva y la programación automágica. Algo que es nuevo de los Stray Kids. Me encanta también. Hola, mi Fer Vega. Linda tarde mágica. Por favor, compláceme con una canción de Enrique Iglesias. Por favor, gracias. Es mi estimada Juanis, que de hecho, en efecto, más adelante vamos con la complacencia del día. Por lo pronto, otra colaboración. Rihanna y Drake. Escuchas Work en el Time Twist de Magia 101.

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2: Una 21.
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Vamos a escuchar a Daddy Yankee, el Big Boss, junto a Snow, con calma. Le damos calma este jueves, pero hey, la seguimos pasando muy bien. 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Y ya que estamos hablando de ello, también te recuerdo que más adelante te voy a decir cómo ganar tu jersey de la selección por parte de Magia 101. Y también te recuerdo la pregunta del día. Estamos platicando de las bandas top. ¿Cuál sería tu top de bandas legendarias, pero que sí de toda la historia? Mi estimado Checo aparece y nos dice Led Zeppelin, AC/DC, The Doors, algo así, mi Fer Vega al aire. Saludotes, saludos. ¿Y ustedes a quién incluyen en ese top? Me lo dices a través del Magic Watch, y mientras lo haces, This Girl llega con toda la buena vibra a Magia 101.

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2: 1:31.
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Es esta rolita de los Black Eyed Peas. Acabas de escuchar Mimi Halfway en el Time Twist de Magia 101. Es que escucha, en la traducción se llama Nos vemos a mitad de camino. ¡Tómala! ¿Me cantan esta al oído? No, hombre, no, no, no. Yo caigo, pero que sí, rendido, ¿eh? Y tú, cae en nuestras promos dinámicas y súmate a través del Magic Watts. Más adelante se va. La jersey de la selección mexicana. Y ahorita estamos platicando de este, tu top. De bandas legendarias, de grupos, pero que sí, señores, grupos, ¿vale? Me lo dices a través del Magic Watts, así lo dice mi estimada Devani también. Nos dice, hello Fer, ya se te extrañaba. Respondiendo a la pregunta del día, un poco difícil porque hay demasiada variedad y es difícil elegir a todos. Pero mi top de bandas legendarias es... Número 3, Los Changos Árticos, tómala. ¿Quién lo diría, eh? ¿Qué se podría? Número 2, Green Day, mi favorita. Bandototota también. Y número 1, La Reina. Dios salve a la reina. Queen, mira nada más que nos diste una gran lista, mi estimada Devani. También nos dice, ¿qué pedí al FanFest de Guadalajara? Hombre, que si tienen oportunidad de ir al FanFest, aprovechenla. Aprovechenla porque está muy bueno el ambiente, ¿eh? Saludotes. También por acá tengo saludos, mi estimada Regina, abrazo para ella. También por acá a Cintia, a Ceci, a Lau. También nos dicen, hola, hola Fer, buenas tardes. Que tengas un día muy bonito y un gran saludo. Te mando un abrazote, ni más ni menos que mi estimada Jime. También el abrazo va de regreso. Me dices cuál canción quieres escuchar, ¿eh? Ojo a eso porque hay complacencia. Sí, también aquí en el Time Twist. Ahora Burn, es Ellie Goulding la que llega a Magia 101.

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1: La 1:45 y antes de darle play a la siguiente canción, que ojo, es una canción que te va a dar mucha energía y que posiblemente hasta te ponga a cantar y o bailar. Digo, todo se vale aquí de Maroon 5 y Christina Aguilera. ¿Qué podemos esperar más que una excelente rolita? Antes, ya te quiero regalar, ya no quiero que esperes más. Ya está aquí tu oportunidad para ganar la playera de la selección. Sí, de una vez, ya para que la empieces a usar y no te la quites hasta que termine el mundial. ¿La quieres? Va, manda ya tu nota de voz. Eso significa un audio, donde me digas: Fer, yo escucho Magia 101. Es importante que lo digas así, ¿eh? Fer, yo escucho Magia 101. Me dices tu canción favorita y tu nombre. Tres cosas que ya te sabes de cajón, ¿verdad? Incluido tu nombre, porque luego no me lo incluyes. ¿Qué pasó ahí? Fer, yo escucho Magia 101. Tu canción favorita y tu nombre. Y con esto ya estás participando por tu playera de la selección. Recuerda, ser eficaz, eficiente y efervescente. Ahora sí, a movernos como el buen Jagger. Christina Aguilera llega junto a Maroon 5, Moves Like Jagger, al Time Twist de

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2: 1.49.
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2: Andan con todo, familia, y eso me encanta. Más adelante voy a dar a conocer quién se lleva el jersey de la selección mexicana. Siguen llegando los mensajes a través del Magic Watts, pero ahora voy a dar a conocer la complacencia del día. Y nos vamos a poner latinos, mexicanos más bien diría yo. Vamos a escuchar a Zoé a petición de mi estimado Rafael, que nos dice: hola Fer, ¿cómo estás? Excelente Time Twist, porfa ponte algo de Zoé, lo que sea, pero que sea de ellos. Y chécate nada más porque vamos a escuchar una gran, gran, gran canción de las más populares y también de las mejores. Labios rotos, Zoé llega al Time Twist de Magia 101.

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2: 55.
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12: Hola, Fer.
13: Hola.
12: Mucha magia 101.
13: Eso.
12: Mi nombre es Aurora y mi canción favorita es Swim de BTS.
13: Swim. Eso, mi estimada Aurora. Abrazo para ti. Felicidades. Ya tienes esta jersey de la selección mexicana por parte de Magia 101. Ya me comunico contigo. Y todos los demás, tranquis. En la siguiente hora de programación habrá más sorpresas y más regalos. Te voy a chequear, pero que sí, bien chequeado. Vas a ver que sí. Alexander Stan, Mr. Saxo Beat, es lo que llega para despedir esta emisión del Time Twist. Escuchamos más música en Magia 101.

0: Es todo por el Time Twist de hoy. Pero tranquilo, mañana nos volvemos a encontrar a la 1 de la tarde. Más música.
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2: Muy buenas tardes. Estas son las noticias más importantes. Cártel de Sinaloa y el Cártel de Jalisco Nueva Generación, la prioridad número 1 de la DEA. Enrique Insunza reaparece en el Senado a 50 días de ausencia tras acusaciones de Estados Unidos por presuntos vínculos con el narco. Sube a 188 la cifra de muertos por terremotos en Venezuela, hay más de 1.500 heridos. Harvey Weinstein evita un cuarto juicio, Fiscalía retira cargo de violación. El director general de la DEA, Terry Cole, afirmó que los cárteles mexicanos, particularmente los de Sinaloa y el Jalisco Nueva Generación, son la prioridad número 1 de la agencia. A través de un mensaje difundido en redes sociales de la Administración de Control de Drogas de Estados Unidos, indicó que el pueblo estadounidense espera y merece que la DEA elimine esta amenaza, y eso es exactamente lo que estamos haciendo. Cole dijo que el fentanilo es una amenaza como nunca antes se había visto, ha destruido familias, ha devastado comunidades y ha puesto a prueba las fuerzas del orden en todos los niveles. El legislador morenista por Sinaloa, señalado por el Departamento de Justicia de Estados Unidos por presuntos vínculos con el cártel de Sinaloa, se conectó a distancia este jueves en una sesión del Senado. El senador Enrique Insunza Cázares reapareció este jueves en el Senado de la República tras más de 55 días de ausencia en actividades legislativas. De acuerdo con información difundida, el legislador de Morena por Sinaloa se conectó en línea en la sesión de la Comisión de Justicia del Senado, de la cual es integrante. La reaparición legislativa de Insunza ocurre después de más de 55 días sin participar en sesiones del Senado.
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2: El balance sobre la cifra de personas fallecidas por los potentes terremotos que sacudieron Venezuela la víspera subió a por lo menos 188, informó el jueves el jefe del Parlamento, que reportó más de 1.500 heridos. Hasta este momento, lamentablemente, debemos reportar 188 venezolanas y venezolanos fallecidos por la acción del terremoto, además de 1.520 personas heridas, dijo el titular de la Asamblea Nacional, Jorge Rodríguez, al ofrecer el último parte oficial en una locución televisada. Hay más de 200 personas atrapadas y unas 157 desaparecidas. Unos 250 edificios están dañados y más de 2.900 familias damnificadas, sobre todo en la zona de La Guaira. El fiscal de distrito de Manhattan, Alvin Bragg, anunció este jueves el retiro de los cargos de violación contra el exproductor de Hollywood, Harvey Weinstein, en uno de los casos más emblemáticos surgidos a raíz del movimiento Me Too. La decisión pone fin al proceso relacionado con la denuncia de la actriz Jessica Mann, quien acusó a Weinstein de haberla violado en una habitación de hotel de Nueva York en marzo de 2013, poco después de conocerse en una fiesta. Mann tenía entonces 27 años. Weinstein, de 74 años, ha sostenido durante todo el proceso que la relación sexual fue consensuada. Hasta aquí la información. Gracias. Más noticias en breve. Jesús Alberto Rodríguez, BI Noticias.
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5: Arranca la cartelera de jueves en la Copa Mundial de la FIFA 2026. En estos momentos arrancan dos compromisos de manera simultánea. Curazao contra Costa de Marfil y Ecuador contra Alemania. Más tarde a las 5 de la tarde, Túnez enfrenta a Países Bajos y Japón enfrenta a Suecia. Y finalmente a las 20 horas, Turquía enfrenta a Estados Unidos y Paraguay enfrenta a Australia. Bombazo en la NBA. La era de LaMelo Ball en Charlotte ha culminado, pues esta mañana se hizo oficial un traspaso en el que el votador pasa a ser jugador de los Minnesota Timberwolves, formando una dupla de terror con la estrella de Minnesota, Anthony Edwards. Shams Charania reveló los detalles del traspaso en el que Ball y Josh Green se van a Minnesota, mientras que Naz Reid llega a Charlotte, en un paquete que también se incluyeron múltiples picks para próximos drafts. Emiliano Jiménez, BI Noticias.
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7: Las 2:06 y arrancamos ya esta hora de programación automágica. Lo vamos a hacer con más sorpresas. Escucha, ¿quieres ir al cine? Hay buenos estrenos y muchas cintas que sí o sí tienes que disfrutar. Bueno, pues te vamos a poner los pases y dobles. Para comenzar, Taylor Swift. Escuchas The Fate of Ophelia. 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
1: Gol de Alemania. Al minuto 2 de partido, Leroy Sané aparece dentro del área para inaugurar el marcador. Alemania 1, Ecuador 0.
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4: Las 2 con 10 minutos y ya te anticipaba, sí, vamos a tener grandes pases dobles, bastantes pases dobles para Cinépolis, para que tú te lances con quien tú quieras. Imagínate, ya se armó el plan de fin de semana, ¿a poco no? Una buena película en un excelente cine como lo es Cinépolis. Y la compañía, pues aguas, esa sí la pones tú. A quien te quieras llevar, tú con quien quieras quedar bien, adelante. Eso tú lo decides. Y claro, por ejemplo, Backrooms, Toy Story 5, si no la has visto. Y se vienen estrenos que ya estaremos platicando más adelante también. O igual, quieres algo de terror, horror, drama, tú decides. La cosa es ganarlos primero. Pero te digo, está muy fácil ganar con nosotros. Atentos todos al Magic Watts, que de hecho por ahí va a ser nuestra dinámica, que te voy a soltar más adelante. Ahora, para continuar compartiendo más música, Alex Warren, esto es Ordinary en Magia 101.
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1: Gol de Costa de Marfil. Al minuto 7, Nicolás Pepe aparece dentro del área para rematar tras un error de la defensiva e inaugurar el iluminado. Costa de Marfil 1, Curazao 0.
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3: Gol de Ecuador. Al minuto 9, Nilson Angulo aparece para empatar el iluminado. Ecuador 1, Alemania 1.
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0: 223.
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Aquí está Madonna junto a Sabrina Carpenter. Escuchas Bring Your Love y lo haces a través de Magia 101. Ya las 2:28 minutos y este es un recordatorio de que para esta mitad del año, la última mitad de este 2026, tendremos grandes conciertos, entre ellos los que va a dar Sam Smith. Se va a presentar en Guadalajara el 14 de agosto y el 17, 18, 20 y 21 de ese mes también, pero en la Ciudad de México se va a presentar. Ahora, en Ciudad de México vamos a tener una invitada muy especial. ¿O qué opinas tú? Va a estar Patti Cantú. Sí, ella va a ser la encargada de abrir los conciertos en el Auditorio Nacional. Entonces, si no te late, digo, no sé, Sam Smith o quizás no mucho, quizás Patti Cantú le agregue un plus, no lo sé, tú dime qué opinas de esto. Pero sí, se vienen grandes shows, grandes conciertos por parte de este grandioso cantante que igual escuchamos más adelante. Ahora vamos con los Imagine Dragons, que se escuchan geniales a través de Magia 101.

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0: 2.41.
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0: Con ustedes, Milky, Just the Way You Are. Seguimos compartiendo buena vibra y más música en Magia 101.
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0: Ya a las 2:46 minutos, si es el momento adecuado, me parece que sí, para que tú participes y te lances a Cinépolis. Ya te decía que aquí te damos la oportunidad de ganar estos pases dobles para la función que tú quieras. Si tú decides si quieres ver, yo te recomendaría Backrooms o también Toy Story 5. Sí, tengo mis reservas todavía sobre esa cinta, pero va, tú decides, gástalos como quieras. Y además también, ojo, Supergirl ya está en salas de cine. Y si te gustan los superhéroes, el universo extendido de DCU, pues ahí está, puede ser una buena opción. Vamos por esos pases dobles, manda ya tu nota de voz audio al MagiWatts 449-3292-101. Escucha, me vas a decir, Fer, yo escucho Magia 101. Me vas a decir tu canción favorita y me vas a decir también cuál película quieres ver. Con esas tres cosas sencillas ya estás participando. Fer, yo escucho Magia 101. Me dices tu canción favorita y la película que quieres ver. ¿Estamos? Va, pues mucha suerte, mucho éxito. Vamos por más música. Llega Bruno Mars con Risk It All, que se escucha en Magia 101.

0: 250.
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0: Fer,
1: hola.
0: Yo escucho Magia 101.
1: Eso.
0: Mi canción favorita es Aperture,
1: okay,
0: de Harry Styles.
1: Okay, okay.
0: Y la película que quieren ir a ver es la de Supergirl.
1: Y con eso,
0: saludos.
1: Ya estás, saludotes, ya estás dentro de este... Pues pase esta dinámica que tenemos aquí en Magia 101. ¿Sabes? Te vas a ir a ver esta película que ya se estrenó y que precisamente está recibiendo críticas mixtas, pero yo le tengo fe a este universo de DC. Así que me comunico contigo a través del Magic Watch. Y ustedes, tranqui, si no ganaron en esta ocasión, recuerden 449-329-2101. Es el Magic Watch donde más adelante tendrás otra oportunidad para que participes por más pases dobles de Cinépolis. Y también por ahí tengo más sorpresas para ti. Escucha esto, porque se van mini ventiladores. Atentos todos y vamos por más música. Vamos a escuchar esta canción que funciona también como un homenaje a esta agrupación que inspiró muchísimo a Olivia Rodrigo. Se llama The Cure y la escuchas en Magia 101. 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
2: Las 3 en punto y arranca otra nueva hora de programación automágica. Muy divertida porque vamos a tener, claro, más música, comenzando con algo de Bad Bunny. Vamos a tener mini ventiladores, más pases para Cinépolis. Vamos a hablar de los nuevos actos de magia y estrenos en cines. Esto va a estar sensacional. Magia 101.

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1: Las 3:04, 3:04 y arrancamos esta hora de programación automágica. Jueves 25 de junio, se nos va también este mes. Qué rápido ha pasado el tiempo, ¿no? Y también esta hora de programación, digo, se nos ha ido el Time Twist, también los pases para Cinépolis, que habrá más, ¿eh? Ojo, habrá más. Y hace rato platicábamos precisamente de esto, de un día muy especial y más para los fans de los Beatles. ¿Por qué? Porque hoy, tal cual, es el Día Mundial de esta agrupación, Día Mundial de los Beatles. No sé si los topas, ojalá que sí, deberías de sí hacerlo porque es una bandototota. ¿Y por qué se escogió este día? Pues te cuento que un 25 de junio, pero del 67, sí, de 1967, esta agrupación interpretó All You Need Is Love, esa rolita legendaria, la interpretó por primera vez en la BBC. Y bueno, pues hicieron historia y precisamente de ahí tomaron como himno esta rolita justamente para celebrar todo el universo que hay detrás de esta agrupación. Y hoy por eso es Día Mundial de los Beatles. Igual puedes pedir canciones de ellos aquí en Magia. Tenemos Now and Then y si quieres algunas otras, te pasas con nuestros hermanos de UBA 90.5 y ya está. Hacemos esa sinergia muy, muy padre en torno a este cuarteto de Liverpool. Ahora por lo pronto vamos con Empire of the Sun, una canción que data ya del 2008 y tiene sus añitos también, ¿eh? Y que forma parte de todo este cúmulo de rolitas que nos dio esta agrupación, este dúo, sobre buena vibra, energía y claro, más música. Se llama Alive y la escuchas en Magia 101.

0: 3-9.
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0: 18.
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Ella es Ariana Grande con este llamado Hate That I Made You Love Me. Atención, porque también va a lanzar nuevo disco, más música de Ariana Grande próximamente. Atentos todos. Y también, madre mía, lo que llega más adelante. Bueno, pero esto hasta junio, dentro de 2 años. A ver, te cuento porque esto ya está confirmadísimo. Va a haber un spin-off de Burro. Estoy hablando del universo de Shrek, sí, de este personaje, de Burro. Bueno, la película va a llegar en junio del 2028. Eso en planes tal cual de ahorita, ¿no? Tú sabes que luego pueden sufrir ciertos retrasos y demás, pero ahí está. DreamWorks anunció oficialmente este spin-off que, claro, se dice contará con justamente la voz de Eugenio Derbez, aunque falta buen rato todavía, y nos van a platicar la historia de origen de este personaje, de Burro. Ya veremos qué onda, ya veremos cómo le va primero a Shrek 5. Y ¿tú estás emocionado? Digo, si había alguien que pidiera esta película, dímelo ya a través del Magic Watch. Y atentos porque más adelante se van los mini ventiladores de Magia 101. Ahora, Olivia Dean, So Easy en Magia 101.

0: 327.
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8: Gol de Costa de Marfil. Al minuto 64, Nicolás Pepe vuelve a aparecer dentro del área para firmar su doblete. Costa de Marfil 2, Curazao 0.

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talentosas chicas de Cat's Eye con este llamado Gabriela. Más música en Magia 101.3 con 42. 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Vamos por más música, vamos por Taylor Swift. Esto es Opalite en Magia 101.

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1: Gol de Ecuador. Al minuto 77, tras un tiro de esquina en el área alemana, Gonzalo Plata conecta de zurda para el segundo gol de Ecuador. Ecuador 2, Alemania 1.
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3: 347.
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0: 3.53.
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Ellos son los BTS con este llamado Hooligan. Continuamos en Magia 101. Ya entramos a la última rolita antes de la línea interactiva. Puedes pedir tu canción desde ya a través del Magic Watts 449-3292-101. Decirme cuál canción quieres escuchar y atentos porque se van los mini ventiladores de Magia 101. Sí, también envía tu nota de voz al 449-3292-101 y dime, Fer, yo escucho Magia 101. Así es, Fer, yo escucho Magia 101. Mi canción favorita es tal y yo me llamo tal cual. Ahí está. Yo escucho Magia 101, tu canción favorita y tu nombre. Con eso ya estás participando para combatir el calor con este mini ventilador de Magia 101, que además tiene Magi Sticker, sí, para que lo tunees y te quede ¡mua! Más chulo todavía. Vamos por más música, una rolita más y después la línea interactiva. Y mira nada más cuál llega. Beauty and a Beat. A cantar, familia. 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
0: 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Pide tu canción por teléfono 449-910-3501. Por WhatsApp 449-3292-101. O por Facebook, Línea Interactiva de Magia 101. Más música.
2: Vamos con todo, familia, a gozar de este día, de esta maravillosa tarde de jueves. Y vamos a estar dentro de la Línea Interactiva. Forma parte enviando tu petición a través de la Magilina, Magic Watts y redes sociales. Además, claro, la buena vibra se comparte y suena como esta canción, Maps. Gonzalo, comenzamos contigo.

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1: Las 4 con 5 minutos y ha comenzado la línea interactiva de Magia 101. Y en efecto, mi estimado Checo tiene razón, ¿eh? Ya se acabó todo, todito, todo. Ecuador le ganó a Alemania. Tómala, papá. El Mundial, vaya que está dando sorpresas, ¿eh? Además, yo siempre dije, ojito con Cabo Verde. Y ahora, ojito con Ecuador, ¿eh? 2-1 a Alemania, que venía bien, ¿eh? Ya veremos qué pasa en las siguientes jornadas del Mundial. Ahora yo quiero ver qué pasa con ustedes y sus peticiones. Ahorita vamos a dar a conocer el resultado de quién se va a llevar este mini ventilador de Magia 101. Por lo pronto, mi estimada Nati, un fuerte abrazo para ti. Ella quiere escuchar algo, lo que sea, de Rauw Alejandro. Y aquí está un clásico. Aquí está Todo de Ti en la línea interactiva de Magia 101.

0: 49.
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0: Ya a las 4 con 11, y por acá, ¿quién se va a llevar el mini ventilador? A ver, ¿cómo suena este audio? Échale.
9: Hola, Fer, yo escucho Magia 101. Mi canción favorita es Believer, de Imagine Dragons. Y mi nombre es César Gibran Medina Landín. Y quiero mi ventilador, por favor.
0: ¡Eso!
9: Y por saludotes. Si no encuentran al señor Locotrón, pues...
0: Anda perdido.
9: Medidas difíciles. Pongan la alerta, Amber. ¡Pipi!
0: Mi estimado César, felicidades. Y bueno, celebramos contigo, ya que te gusta esta canción. Escuchemos Believer, Imagine Dragons, en la línea interactiva de Magia 101.

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1: Ay Antonio, nos vas a llevar a tremendo discazo que siempre que tengo la oportunidad te lo recomiendo, el Data de Tiny se la rifa, de los mejores productores que hay de música urbana, la verdad que sí, y aquí lanza este disco en colaboración con otros grandes músicos también. Raúl Alejandro participa, John Mico ahí está, Sech, Mike Towers, Bad Bunny, y precisamente de ese material vamos a escuchar a Tiny, a Julieta Venegas y al Conejo Malo. A petición de Antonio, súbele, que aquí está tu rola. Lo siento, bebé, en Magia 101.

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10: Mi querida Devani, súbele porque aquí llega Abel, el fin de semana magia. Ah, The Weeknd, sí, con Daft Punk y esta colaboración llamada Starboy. Se apodera de Magia 101.
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0: ¿Qué crees que puedas complacerme con la canción de Come Over de BTS, por favor, para alegrar el día pesadito de hoy? Muchas gracias, saludos para ti y para todos los que escuchan Magia 101. Sam, vamos con esta canción.
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0: 2128.
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0: Y recuerda que estamos en las complacencias de Magia 101. Time Twist, nuevo acto de magia, algo que quieras celebrar. Yo sé que ahorita el sistema educativo, maestros, administrativos, personal de apoyo, los alumnos en sí, bueno, están, pero que si con mucha chamba, mucho trabajo, exámenes finales, proyectos importantes. Ánimo, chicos, chicas, ustedes pueden, ánimo todos. Que por otra parte también en sus diversas chambas, yo sé que igual ahorita andan también con mucho trabajo. Y luego con la euforia del mundial hay que agarrar energía. Y lo haremos con estas canciones. Esta es la línea interactiva. Y le mando ahora un abrazo grande a las Lauritas que nos piden escuchar algo de Stray Kids. Abrazo para ustedes y me da muchísimo gusto que hagan conexión conmigo y con la línea interactiva. Vamos a escuchar a esta banda totota en colaboración con el DJ Snake. ¿Vale? Esto es In The Dark y se escucha genial en la línea interactiva de Magia 101.

0: Hola, buenas tardes. ¿Me podrías complacer, por favor, con la canción de Pinky Up? Y un saludo especial a César, Alfredo, gracias y bonita tarde. Gracias, claro que sí. Vamos a escuchar a las chicas de Cat's Eye con Pinky Up.
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0: 436.
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0: Mi estimado Checo, que está impactadísimo por el resultado de Ecuador versus Alemania, nos pide escuchar algo movido, algo rico del compadre Miguelón Torres junto al Conejo Malo. ¿Qué te digo? Pues tú pides a Bad Bunny, yo lo pongo adelante. Vamos con esto llamado Adivino en Magia 101.
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¡Ay, ay, ay, ay, ay, ay, ay! Mi estimado Aarón cambia de mood y nos dice que pongamos esta canción que pinta y en efecto, para hacer la número uno del Magic Countdown. Muy pedida, ¿eh? Con los BTS se dan pelea fuerte. No te pierdas el conteo de Magia 101. Sábados por la tarde, domingos y miércoles en repetición, por la mañana y la noche respectivamente. Vámonos con Taylor Swift. Aarón, abrazo compadre. Ainuita Inuyu. Aquí está tu canción en la línea interactiva de Magia 101.

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1: Entramos a la recta final de la línea interactiva, pero manda ya tu mensaje, MagiWatts 44932921, que seguro tu rola alcanza a salir. Hola, Magia, ¿me puedes complacer con la canción de Shoes in Texas, por favor? Que ya vamos de regreso para la casa, después de la escuela. Y un saludo a la secundaria 6, especialmente a los de robótica. Gracias, y yo escucho la mejor estación de todas, Magia 101. Eso, saludos a esa tremenda secundaria. Un fuerte abrazo para ustedes. Y claro, aquí está Shoes in Texas en la línea interactiva de Magia 101.

0: placer.
1: Hola.
0: Con Ruleta Rusa de Kenia Oz.
1: ¡Claro!
0: Gracias, bonito tarde, soy Nico.
1: Mi estimado Nico, súbele, aquí está la Kenini. Ruleta Rusa en Magia 101.

0: 4.55.
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9: Buenas tardes, Magia.
10: Hola.
9: Se escucha Magia 101.
10: Eso, bien.
9: ¿Me puedes mandar un saludo a mi esposa Karen y a mi hijo Nathan Muñoz?
10: Ok, saludotes.
9: ¿Y me puedes complacer con la canción de...
10: ¿cuál?
9: Rojo de Jeff
10: Hardy. Uy, qué buena.
9: Mi nombre es Miguel Muñoz. Un saludo para todos.
10: Saludotes, gracias. Y con esto yo estoy diciendo adiós. Desde Cabina con Pasión, Fer Vega te habló. Pásala genial, disfruta mucho esta tardecita y ya sabes, tú y yo nos encontramos en punto de la 1 de la tarde para compartir Time Twist, nuevos actos de magia, bueno, un poquito de todo, ¿no? Y muchas sorpresas, claro está. Además, te recuerdo, ahorita te vas a quedar con la programación automágica, ya que mi estimado Víctor Lugo anda de vacaciones, Alex Castán está por la mañana, yo en el horario habitual, y bueno, Marce también la encuentras por la mañana. ¿Estamos? Va. Nos despedimos con J Balvin y esto llamado Rojo, que así cerramos la línea interactiva de Magia 101.

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2: 5-7.
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5: Gol de Países Bajos. Al minuto 3, Skiri no puede hacer buen contacto con la pelota y termina anotando en propia puerta. Países Bajos 1, Túnez 0.

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0: Baby Doll, Dominic Fike.
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2: Gol de Países Bajos. Al minuto 7, Brian Brobbey remata de derecha tras balón parado. Países Bajos 2, Túnez 0.
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0: Espresso, Sabrina Carpenter.
1: 515.
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0: Perlas Negras, Natanael Cano y Gabito Ballesteros. 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

0: Choosing Texas. Ella Langley.
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0: 524.
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0: could ever say. Stupid Song, Olivia Rodrigo.
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2: 532.
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1: Swim, BTS.
2: 5:39.
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0: Dracula, Genie Remix, Tame Impala featuring Genie.
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2: 547.
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0: Soda Pop, Seiya Boys featuring Andrew Cho, Negwai and Danny Chong. 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

0: Ojitos Lindos. Bad Bunny con Bomba Estéreo.
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2: 555.
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